0: muerte. Amén.
1: Dios te salve María, llena eres de gracia. El Señor es contigo, bendita tú eres entre todas las mujeres, y bendito es el fruto de tu vientre, Jesús.
0: Santa María, Madre de Dios, ruega por nosotros pecadores, ahora y en la hora de nuestra muerte. Amén.
1: Dios te salve María, llena eres de gracia, el Señor es contigo. Bendita tú eres entre todas las mujeres, y bendito es el fruto de tu vientre, Jesús.
0: Santa María, Madre de Dios, ruega por nosotros pecadores, ahora y en la hora de nuestra muerte. Amén.
1: Gloria al Padre, y al Hijo, y al Espíritu Santo.
0: Como era en el principio, es ahora y siempre, por los siglos de los siglos. Amén.
1: María es Madre de Gracia y Madre de Misericordia.
0: En la vida y en la muerte, ampáranos, Madre nuestra.
1: Oh mi buen Jesús, perdona nuestros pecados, líbranos del fuego del infierno, lleva todas las almas al cielo, especialmente a las más necesitadas de tu infinita misericordia. Amén.

0: Cuarto misterio luminoso, la transfiguración de nuestro Señor Jesús.
1: Toma consigo Jesús a Pedro, a Santiago y a su hermano Juan, y los lleva aparte a un monte alto, y se transfiguró delante de ellos. Su rostro se puso brillante como el sol, y sus vestidos se volvieron blancos como la luz. En esto se les aparecieron Moisés y Elías que conversaban con él. Una nube luminosa los cubrió con su sombra, y de la nube salía una voz que decía: «Este es mi Hijo amado, en quien me complazco. Escuchadle».
0: Padre nuestro que estás en el cielo, santificado sea tu nombre. Venga a nosotros tu reino. Hágase tu voluntad, en la tierra como en el cielo.
1: Danos hoy nuestro pan de cada día. Perdona nuestras ofensas, como también nosotros perdonamos a los que nos ofenden. No nos dejes caer en la tentación, y líbranos del mal. Amén.
0: Dios te salve María, llena eres de gracia, el Señor está contigo. Bendita tú eres entre todas las mujeres, bendito es el fruto de tu vientre Jesús.
1: Santa María, Madre de Dios, ruega por nosotros pecadores, ahora y en la hora de nuestra muerte. Amén.
0: Dios te salve María, llena eres de gracia, el Señor está contigo. Bendita tú eres entre todas las mujeres, bendito es el fruto de tu vientre Jesús.
1: Santa María, Madre de Dios, ruega por nosotros pecadores, ahora y en la hora de nuestra muerte. Amén.
0: Dios te salve María, llena eres de gracia, el Señor está contigo. Bendita tú eres entre todas las mujeres, y bendito es el fruto de tu vientre Jesús.
1: Santa María, Madre de Dios, ruega por nosotros pecadores, ahora y en la hora de nuestra muerte. Amén.
0: Dios te salve María, llena eres de gracia, el Señor está contigo. Bendita tú eres entre todas las mujeres, bendito es el fruto de tu vientre Jesús.
1: Santa María, Madre de Dios, ruega por nosotros pecadores, ahora y en la hora de nuestra muerte. Amén.
0: Dios te salve María, llena eres de gracia, el Señor está contigo. Bendita tú eres entre todas las mujeres, bendito es el fruto de tu vientre Jesús.
1: Santa María, Madre de Dios, ruega por nosotros pecadores, ahora y en la hora de nuestra muerte. Amén.
0: Dios te salve María, llena eres de gracia, el Señor está contigo. Bendita tú eres entre todas las mujeres, bendito es el fruto de tu vientre Jesús.
1: Santa María, Madre de Dios, ruega por nosotros pecadores, ahora y en la hora de nuestra muerte. Amén.
0: Dios te salve María, llena eres de gracia, el Señor está contigo. Bendita tú eres entre todas las mujeres, bendito es el fruto de tu vientre Jesús.
1: Santa María, Madre de Dios, ruega por nosotros pecadores, ahora y en la hora de nuestra muerte. Amén.
0: Dios te salve María, llena eres de gracia, el Señor está contigo. Bendita tú eres entre todas las mujeres, bendito es el fruto de tu vientre Jesús.
1: Santa María, Madre de Dios, ruega por nosotros pecadores, ahora y en la hora de nuestra muerte. Amén.
0: Dios te salve María, llena eres de gracia, el Señor está contigo. Bendita tú eres entre todas las mujeres, y bendito es el fruto de tu vientre Jesús.
1: Santa María, Madre de Dios, ruega por nosotros pecadores, ahora y en la hora de nuestra muerte. Amén.
0: Dios te salve María, llena eres de gracia, el Señor está contigo. Bendita tú eres entre todas las mujeres, bendito es el fruto de tu vientre Jesús.
1: Santa María, Madre de Dios, ruega por nosotros pecadores, ahora y en la hora de nuestra muerte. Amén.
0: Gloria al Padre, al Hijo y al Espíritu Santo.
1: Como era en el principio, ahora y siempre, por los siglos de los siglos. Amén.
0: María es Madre de Gracia y Madre de Misericordia.
1: En la vida y en la muerte, ampáranos, Madre nuestra. Oh mi buen Jesús, perdona nuestros pecados, líbranos del fuego del infierno. Lleva todas las almas al cielo, especialmente a las más necesitadas de tu infinita misericordia. Amén.

0: Quinto misterio luminoso, la institución de la Sagrada Eucaristía.
1: Y mientras estaban comiendo, tomó Jesús pan y lo bendijo. Lo partió y dándoselo a sus discípulos dijo: Tomad, comed, este es mi cuerpo. Tomó luego una copa y dadas las gracias se la dio diciendo: Bebed de ella todos, porque esta es mi sangre de la alianza, que es derramada por muchos para perdón de los pecados.
2: Padre nuestro que estás en el cielo, santificado sea tu nombre. Venga a nosotros tu reino, hágase tu voluntad en la tierra como en el cielo.
0: Danos hoy nuestro pan de cada día, perdona nuestras ofensas, como también nosotros perdonamos a los que nos ofenden. No nos dejes caer en la tentación y líbranos del mal. Amén.
3: Dios te salve María, llena eres de gracia, el Señor es contigo. Bendita tú eres entre todas las mujeres, y bendito es el fruto de tu vientre, Jesús.
0: Santa María, Madre de Dios, ruega por nosotros pecadores, ahora y en la hora de nuestra muerte. Amén.
3: Dios te salve María, llena eres de gracia, el Señor es contigo. Bendita tú eres entre todas las mujeres, y bendito es el fruto de tu vientre, Jesús.
0: Santa María, Madre de Dios, ruega por nosotros pecadores, ahora y en la hora de nuestra muerte. Amén.
3: Dios te salve María, llena eres de gracia, el Señor es contigo. Bendita tú eres entre todas las mujeres, y bendito es el fruto de tu vientre Jesús.
0: Santa María, Madre de Dios, ruega por nosotros pecadores, ahora y en la hora de nuestra muerte. Amén.
3: Dios te salve María, llena eres de gracia, el Señor es contigo, bendita tú eres entre todas las mujeres, y bendito es el fruto de tu vientre Jesús.
0: Santa María, Madre de Dios, ruega por nosotros pecadores, ahora y en la hora de nuestra muerte. Amén.
3: Dios te salve María, llena eres de gracia, el Señor es contigo, bendita tú eres entre todas las mujeres, y bendito es el fruto de tu vientre, Jesús.
0: Santa María, Madre de Dios, ruega por nosotros pecadores, ahora y en la hora de nuestra muerte. Amén.
3: Dios te salve María, llena eres de gracia, el Señor es contigo. Bendita tú eres entre todas las mujeres, y bendito es el fruto de tu vientre, Jesús.
0: Santa María, Madre de Dios, ruega por nosotros pecadores, ahora y en la hora de nuestra muerte. Amén.
3: Dios te salve María, llena eres de gracia, el Señor es contigo. Bendita tú eres entre todas las mujeres, y bendito es el fruto de tu vientre Jesús.
0: Santa María, Madre de Dios, ruega por nosotros pecadores, ahora y en la hora de nuestra muerte. Amén.
3: Dios te salve María, llena eres de gracia, el Señor es contigo. Bendita tú eres entre todas las mujeres, y bendito es el fruto de tu vientre, Jesús.
0: Santa María, Madre de Dios, ruega por nosotros pecadores, ahora y en la hora de nuestra muerte. Amén.
3: Dios te salve María, llena eres de gracia, el Señor es contigo. Bendita tú eres entre todas las mujeres, y bendito es el fruto de tu vientre, Jesús.
0: Santa María, Madre de Dios, ruega por nosotros pecadores, ahora y en la hora de nuestra muerte. Amén.
3: Dios te salve María, llena eres de gracia, el Señor es contigo. Bendita tú eres entre todas las mujeres, y bendito es el fruto de tu vientre Jesús.
0: Santa María, Madre de Dios, ruega por nosotros pecadores, ahora y en la hora de nuestra muerte. Amén.
3: Gloria al Padre, y al Hijo, y al Espíritu Santo.
0: Como era en el principio, es ahora y siempre, por los siglos de los siglos. Amén.
3: María es Madre de Gracia y Madre de Misericordia.
0: En la vida y en la muerte, ampáranos, Madre nuestra.
2: Oh mi buen Jesús, perdona nuestros pecados, líbranos del fuego del infierno. Lleva todas las almas al cielo, especialmente a las más necesitadas de tu infinita misericordia. Amén.
4: Letanías lauretanas.

0: Nos acogemos a tu protección, Santa Madre de Dios. No desprecies las súplicas que te dirigimos en nuestra necesidad. Antes bien, sálvanos de todos los peligros, Virgen gloriosa y bendita. Ruega por nosotros, Santa Madre de Dios, para que seamos dignos de alcanzar las promesas de nuestro Señor Jesucristo. Te pedimos, Señor, que nosotros, tus siervos, gocemos siempre de salud de alma y cuerpo, y por la intercesión de Santa María la Virgen, líbranos de las tristezas de este mundo y concédenos las alegrías del cielo. Por Jesucristo nuestro Señor. Amén.
1: Por las intenciones del Santo Padre, por su salud, por la Iglesia Universal, por las vocaciones religiosas, sacerdotales y misioneras, oremos por la paz del mundo. Padre nuestro que estás en el cielo, santificado sea tu nombre. Venga a nosotros tu reino, hágase tu voluntad en la tierra como en el cielo.
2: Danos hoy nuestro pan de cada día, perdona nuestras ofensas, como también nosotros perdonamos a los que nos ofenden. No nos dejes caer en la tentación y líbranos del mal. Amén.
1: Gloria al Padre, y al Hijo, y al Espíritu Santo.
2: Como era en el principio, es ahora y siempre, por los siglos de los siglos. Amén. Dios te salve, Reina y Madre, Madre de misericordia, vida, dulzura y esperanza nuestra. Dios te salve, a ti clamamos los desterrados hijos de Eva. A ti suspiramos gimiendo y llorando en este valle de lágrimas. Ea pues, Señora abogada nuestra, vuelve a nosotros esos tus ojos misericordiosos y después de este destierro, muéstranos a Jesús, fruto bendito de tu vientre, oh clemente, oh piadosa, oh dulce y siempre Virgen María. Ruega por nosotros, Santa Madre de Dios, para que seamos dignos de alcanzar las promesas y gracias de nuestro Señor Jesucristo. Amén.

0: Santo.
1: Dios te salve María, llena eres de gracia. El Señor está contigo. Bendita eres entre todas las mujeres y bendito es el fruto de tu vientre, Jesús.
2: Santa María, Madre de Dios, ruega por nosotros pecadores, ahora y en la hora de nuestra muerte. Amén.

0: Dios te salve María, llena eres de gracia. El Señor está contigo. Bendita eres entre todas las mujeres y bendito es el fruto de tu vientre Jesús.
1: Santa María, Madre de Dios, ruega por nosotros pecadores, ahora y en la hora de nuestra muerte. Amén.
2: Y el Verbo se hizo hombre y habitó entre nosotros.
0: Dios te salve María, llena eres de gracia. El Señor está contigo. Bendita eres entre todas las mujeres y bendito es el fruto de tu vientre Jesús.
1: Santa María, Madre de Dios, ruega por nosotros pecadores, ahora y en la hora de nuestra muerte. Amén.

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1: Bendiciones, queridos hermanos, mi nombre es Gelmis Tavares.
2: Y mi nombre es Lina Tavares.
1: Estamos haciendo este video para presentarle la canción Amarte con Locura, que va a ser interpretada por nuestros hermanos de Yad Advan. En esta ocasión vamos a tener el privilegio de escuchar esa canción a través de sus voces, una canción que el Señor me regaló hace muchos años y que me ha permitido entrar en adoración en muchas ocasiones.
2: Esperamos que las disfruten mucho. La canción va a estar disponible en el canal de ESNE y esperamos que sea de mucha bendición a sus vidas espirituales y su relación íntima con el Señor.
1: Vamos a motivarlo a que ustedes compartan ese video con todos sus amigos en las redes sociales. Tenemos el privilegio de ser escuchados por las voces de estos queridos hermanos de Colombia. Queremos mandarle saludo especial a toda la gente que está mirando eso. Un abrazo especial a Julie y a Josh. Como pueden ver, estamos aquí en el estudio de grabación. También estamos trabajando para producir música de adoración a nuestro Señor en nuestro ministerio Huellas. Que el Señor lo siga bendiciendo. Le mandamos un abrazo desde la República Dominicana. Aquí estuvo Lina y su hermano Gelmis Tavares. Que el Señor lo bendiga.
2: Bye.

0: Son las 6:49.
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2: Señor, ¿quién comprende tu misterio? ¿Quién podrá decir quién eres?

Oración de la noche. Bendito Jesús, sé que me amas y siempre estás conmigo. Sé que nunca me dejas solo, y aunque a veces yo me alejo de ti, sé que tú nunca te alejas de mí. Gracias por este día que me permitiste vivir. Gracias por cada bendición que me regalaste. Gracias por haber tenido la oportunidad de ver a mi familia y a mis seres queridos. Gracias, amado Señor mío, por todas las veces que latió mi corazón. Gracias por la salud que me diste hoy. Gracias por mi trabajo y por la comida que tuve hoy en mi mesa. Te pido por todos los que no la tienen. Mil gracias, mi amadísimo Jesús, por los problemas que enfrenté, pues algo bueno puedo sacar de ellos cuando me pongo a reflexionar sobre lo que pasó. Gracias, mi amado Señor, por este momento de estar en oración contigo, y te pido por todos aquellos que no se acuerdan de ti o que piensan que tú estás lejos de ellos, pues yo sé que no es así, porque aunque no te pueda sentir, siento tu paz y tu armonía en mi corazón, que me llena hasta lo más profundo de mi ser. Hermoso y bello Jesús, te pido perdón por todos mis pecados de este día. Si tuve malos pensamientos, si me enojé, si me olvidé de ti, si tuve alguna discusión no necesaria con mi prójimo, te pido perdón por todos mis errores de este día. Tú lo sabes todos y a ti no te puedo esconder nada. Así que confiando en tu divina misericordia, me abandono en tus brazos de amor, y este pecador vive enamorado de tu infinito amor. Amado mío y redentor mío, te pido que cuides a mis hijos en esta noche. Cuida a toda mi familia. Cuídanos y protégenos del enemigo. Cuida nuestros sueños y nuestro descanso. Queremos estar más unidos a ti, en oración, en espíritu y en verdad. Te entrego mi cansancio, mi fatiga, mis dolores y sufrimientos del trabajo y de este día. Te los entrego como sacrificio para las almas del purgatorio, y en especialmente por mis familiares que han pasado a otra vida, para que salgan pronto de ese lugar de sufrimiento y purificación. Quiero dormir en esta noche, descansando y pensando en ti, mi Jesús y Madre Santísima. Quiero dormir en paz. Quiero descansar y que mis sueños sean relacionados contigo. Si tú gustas, háblame a través de mis sueños, de visiones nocturnas. Y si por algo no logro descansar y dormir, probablemente sea porque tú quieres que esté en oración por alguna causa, por algún familiar, por algún enfermo, por algo malo que pudiera suceder a nuestra familia. Mil gracias, Madre Bella María Santísima, por acompañarme a mí y a mi familia en este día. Y te pido que lo sigas haciendo durante toda la noche y siempre. Protégeme, hermosa Madre, de todos los peligros, y a la hora de mi muerte, llévame a Jesús para contemplar su santo rostro junto con los ángeles de Dios. Ángel de mi guarda, acompáñame durante esta noche y durante el día, para que me guíes siempre por el buen camino. No me dejes caer en la tentación, y háblame al corazón para nunca ofender al amor de mi alma, mi adorado Jesús.
Gracias, Padre amado, por este día, y encomiendo mi espíritu en tus manos en esta noche, para que mañana pueda seguir tratando de hacer tu voluntad y para seguirte amando cada día más. Padre tierno y bondadoso, te pido, Jesús y Madre Santísima, que me protejan y acompañen en esta noche, en el nombre del Padre, del Hijo y del Espíritu Santo. Amén.

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1: 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Hola, ¿qué tal? Buenos días, queridos amigos y amigas. Gracias por su fina sintonía. Saludos cordiales para cada uno de ustedes, donde quiera que usted nos escucha. A través de Radio Utancaj, la voz del pueblo, en 106.9 FM. Gracias por su fina sintonía. También saludamos a los que nos visualizan a través de plataforma digital, también a los que nos escuchan a través de radio en línea. Gracias por su fina sintonía. A los que nos escuchan también a través de frecuencia 106.9, saludos para cada uno. Vamos a escuchar este bonito son. Ya son las 5:11, viernes 25 de septiembre del año 2026. Cambia Cristón, Señor. Cuarazón, Señor.

Hola, saludos desde San José Belice, la inca Juan Mesa, Juan Masala, Chorch, Gilbal, Arana, San José Belice, se chorcha cagüe, se chorcha cleli, Juncabal, Arana, San José Belice. Gualito, saludos desde aquí en Belén, Chicabón, Alta Verapaz, soy Walter, saludos. Manteos el cachol, Walter, se chorcha cagüe, Arana, Barpe, Arana, Belén, Cabón, Alta Verapaz. Mátame número. Ah, mándame tu número, chanta. 79-27-83-85. Hola, buenos días. Disculpe, ¿cómo se llama el estéreo? Es Radio Tanca en 106.9 FM. Manteos Kilbal, Manteos Kilbal. Buenos días, amigo. Aquí te saludo en La Tinta. Manteos, Manteos Kamikal, Arano, La Tinta. Yo, Chiquibal y Cobón, gracias por visualizar en La Tinta. Alfredo, Siol, Manteos Alfredo. Buenos días, saludos. Manteos Mario, Manteos, me gusta mucho esos sones. Chirchan Shiripa, Moakanashi. Poneme música, relax. Ona, Kakelak, Mijón. 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Walter Hernández, Manteos Kilbal, se chola gente Manteos que echakle, ¿cómo se llama ese son? Cuando caruso nin matoshrain kana nau kashquil simborchikan. Saludos desde Cobán, Manteos Dani. Salud de aquí en Belén, Cabón, Manteos, se chola chocale en Belén, Aran Cabón, Alta Verapaz, yo chocale a Gualito. Saludos desde Izabal, Manteos, Gilbal, Aran Izabal, se chocale a Izabal, Manteos, la cuerincha, la comperta de México, Chocho Gilbal, Chiripa, salud desde aquí en Washington City, puro chisequeño, güey. Saludos, Chisek, Licacomón. 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Complázame dos arpa, por favor, son a Cuacash, son a Tocashlan, saludos de Shela, Quetzaltenango, Manteos Kilbalaran Shela, Terrascuipis. Ay, me cuanque, te vipe, me cabis, ya cabis. 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Aquí estoy escuchando en San Juan Chamelco, Manteos Kilbalaran San Juan Chamelco, Ismalito, Sechalajit, Chocacue, Arin Choquin, Chacua, Vinquit, Caseri, Ucanal, Sayachapetén. Familia Ishim Kal, Manteos Kaminkil, Manteos Kilbal, Aranli, Familia Ishim Kal, Sashkabal, Jacobo, Tibak, Chakikina, Ismaelito. Hola, soy Alejandro Tecal, aquí en Santa Rosa, Chivite, Cabón. Manteos Kilbal, Aran, Santa Rosa, Chivite, Sechalay, Chorela, Alejandro, Chochikak, Chochikil, Tak, Echakuna, Kazonza, Solis, y Hona, Kake. 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Saludos acá, visualizando en Cabán, Manteos Cabinquil, Aran Cobán, a Jaime, Trans Princesa, Manteos Kilbal. Efraín Cucul, hola Cucho, Tojacho, Sorrilla, Efraín. Efraín Cucul, buenos días, saludos desde Ishobel, Manteos Kilbal, Aran, Sicholajicho, Reli, Joa, Efraín, no cubricho, Aran, Barrio, Ishobel. Hugo Leonel Peque. Hugo Leonelito, buenos días, kunakas apas son la M, o kesh que bal son la M, akshakesa listo. Tonito, hola, le saludo en Chal, soy Chepe, Manteos Kilbal, Chepe, se cholaje chocolate, Chepe, eran Chal.
Juancho, saludos, aquí estoy, visualiz en Insignau. Mantios que el van a Senau, Spitzin, Oscar, Marcos, complejo son de contrabando de venado. Soy Oscar Cal, aquí estoy cuidando. ¿Cómo? Joshka, Kalinkili, Tedmit, compuerta. Mantios que el van a la compuerta. Saludos a mi familia Chisek, aquí lo estoy, visualiz en Washington. Macanashke, Mantioshkil, Balaran, Mantioshkil, Balaran, los estados de salud aquí estoy visualizando en Seinau, Mantioshkil, Balaran, Seinau. ¿Por cuánto sacale? Bueno, te lo que hay que creer, Junchika, Ini. 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Compláceme con el son del tigre, oh, nakaquejón. Yo cachquit baljo, nakaquejón. Saludos para mi familia Choc Ramírez en el barrio Ticajal San Luis Petén. Lo escuchamos en Oklahoma. Oklahoma, chan. Mantios Kilbal, este. Cuichín, Mantios Cabinquil, harán Oklahoma. Ok, chicas, ¿cabía con la aplicación? Es una mala mensaje, me voy a cachoy.

0: 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Mantios que el balance en AU saludos de Chacte Petén, yo Chacabinquila Alvarito Aran Chacte, Mantios Tigre, Mantios Chicarrosa, gracias por la rosa, gracias, bendiciones. Yo que Chacabinquil eran Chacte San Luis Petén, Banteos Chacabinquil, un saludo desde Xela, Quetzaltenango, Chanas Cholom 502, Banteos Gilbalaran, Banteos Li. Dios Li Carlos Cabay. Buen trabajo, Chan. Saludos, aquí están visualizando, dicen, Banteos, Banteos, yo corri, vale, mensaje. Arin Campur, Chanas Félix, Banteos Chacabinquil eran Campur, Aranto, Carlos Tia, Cautepeque. Guatepeque, Tanán, Incochlac, Enichio, Chilbalaran, Guatepeque, Mantios Chilbalan. ¿Qué tal? Buenos días, mi estimado. Aquí te estoy viendo en la capital, Mantios Chilbalaran, capital Dionisio, Mantios Chilbalan. Mantios Nak no query, saludos a que Chilan Malak, Chilan Chiripa, doname los sones desde aquí de los hombres puro chistequeños. Allí Nacatquil Belén Cabón Alta Verapaz La Ish Nélida Mantios Kilbal Nélida Sacholajito Glash Nélida Ocho Chiquilbal Shkali Plataforma Digital. ¿Qué tal, mi estimado? Acabo de seguir. Saludos desde Las Cruces Petén Frontera Mantios Kilbalaran Las Cruces Nacolichaca Victoriata Sacholajito Kagwe Mantios Nacnoga Camarada. Saludos desde Lankin Mantios Camaradas. ¡Qué chaculaca son! ¡Relax! ¡Ah, Marín Chamelco! ¡Cuicuaca honalo! ¡No caqueas! ¡Ah, mijón! ¡Gracias, tigre! ¡Manteos tigre! ¡Manteos lica rosa! ¡Chamelco! ¡Tio chiquitbal! ¡Quinich! ¡Xquilaan Cuatepeque! ¡Manteos nacnocodricha! ¡Saludos en Lanquine! ¡Saludos San Luis Putul! ¡Saludos Luis Putul en la tinta! ¡Manteos quilbalaran! Aran Kwa Luis Chochakil Balaran Luis Putul Chochakil Balaran Barra Barra Chakomon Aran La Tinta Visualizando en Canadá Puro Chisequeño Chalicomon Manteos Kilbal. Buenos días, aquí visualizando en las afueras Chokepsa Corte
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0: 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Banteos, Kilbalaran, yo, Chakchikak, Alenkia, Jifa, como en Sicholaje, Chokakwe, Banteos, Nak, no cuec, Chak. Saludos a mi abuelo, don Juan Che, Centro Guadalupe, Bar Alta Verapaz. Se echó la gente que le dijo a Juan Che, Aran Sali Centro Guadalupe, Aran Alta Verapaz. Se echó la gente como le nativa, Wenceslao Salomón, yo se va a un saludo para mi familia Toshmaquín, aquí en Belén Cabón. Se echó la gente que era la Ashley familia Toshmaquín, Aran Cabón, Alta Verapaz, se echó la gualito. Manteos tigre, manteos jaquereme, manteos jaquereme, se chola hito carele, echo jaquereme, manteos canac. 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Hola, Lain, Dalila, Fabiola, el. 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Yo cacho Jaminkir Dalila Fabiola, se chola hecho cag. Sígueme, wow. Estoy viendo tu programa aquí en Virginia, eu. Manteos, manteos, ya. Manteos, le caquiereme. Saludos, soy de Saya Chepete. Manteos, son acá, trabajando a seguir. Banajo en cachanto, chichaquiche. La hija va a Sebastián Choc, Arin Choquín, Chacua, Vinquit, zona 1, zona 11, Guatemala, que echa con Pinzón, Zarpa, Manu, Uslaqueo, cuál y son a cuál. Hermano locutor de la radio Tangak, saludos para usted. Manteos Tigre, Manteos Sair Cachol, se chola Gil Chocacuel. Hola, la Insta Ischila, Manteos. Saludos desde el Store Izabal, Tampur Chalicomón. Yo a Quilpana, Senau, Juninson, Flor del Café, Jona Caqueón, Chapanquit, Sacloca, Jonas, Pana, Clicaudal, Yo Chichic. Bendiciones, locutor de una tanca. Aquí les saluda en Lanqui, Valdez Gilbalarán Lanqui, María Tinle Ronaldo. Saluda aquí en Nimla Sayu Cobán, Valdez Gilbalarán Nimla Sayu Cobán, Alcámara Paz. Acá estoy visualizando en Caserío Santa Rosas. Soy Vitalino Anselmo Saquí. Manteos Caminquise, yo le he hecho Clary Comón. Salud desde Chisec, bendiciones. Salud en Cabón, Manteos. Quiero escuchar el son del huevón. Jaque chican, malak, chican, malak, le que es pan. Insona, am. Yo coche, no sé. Al chuyak, cuál es el mensaje. 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Manteos Gilbal Arán España, Julián Caal, zona 5, Guatemala. Estoy viendo saludos para mis padres en Senaú, Alta Verapaz, Colonia 30 de mayo. Se lo he hecho Carelli Comón y yo que es Gilbal. Pero son de app, o que es que va. O que es que va. Bueno, ahora es que gana mala crítica. 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Buenos días, aquí estoy visitando en el bus, saliendo en Carchá, rumba para Guatemala. Manteos Mario, Manteos Gilbal Arana, Manteos Nacnocuacuichac Yochic, Guatemala. ¡Cabia Clisón! 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
1: 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Una vez que no querían salir departamento de Quiché, Mateus Cabinquil, la departamento de Baja Verapaz, Mateus Cabinquil, la Esli Cuanques era el departamento de Izabal, Mateus Cabinquil, Juan Cus. 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Utlica Comón, saludamos a nuestra hermana María Chuy, allá en Barrio Santa Bárbara, Machaquilá, siempre, siempre está en sintonía de Radio Utangá, gracias por su sintonía. Bendiciones, quiero que me complazca con son, dice el Mishit. Vamos a estar complaciendo. Solo que hay que tener paciencia porque tenemos todavía sones pedidos por plataforma digital. Saludos a la familia Vázquez Chuy, parece, y Vázquez, ya no recuerdo el otro apellido. Saludos a la familia allá en Barrio Santa Bárbara, Machaquila. Vamos a escuchar o vamos a leer los mensajes. El Achikli mensaje, Mahona, Joshe Bala, Kaal Kukul, buenos días, aquí visualizando en Tesultán 1, Sayachepet en Koshla, Mandios Jabinki. Buenos días, aquí visualizando en el bus Achikila Ana, Joshik se camionetli, ¿cómo? Mandios de Kilbal. 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Soy angelito. Yo chiquito a las litos. 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Saludos desde zona lane, zona 5, Villanueva. 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

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Aquí finalizamos el programa, ajá, que si Dios se lo permite, hasta el día lunes, cuando sea a las 5 de la mañana. Nosotros regresaremos con ustedes a las 4 de la tarde con el programa. Manteos 5 bendiciones, pasen feliz día. Javier Licontraban, Guaral Licontraban, Sepachaca.

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0: Santo.
1: Dios te salve María, llena eres de gracia. El Señor está contigo. Bendita eres entre todas las mujeres y bendito es el fruto de tu vientre, Jesús.
2: Santa María, Madre de Dios, ruega por nosotros pecadores, ahora y en la hora de nuestra muerte. Amén.

0: Dios te salve María, llena eres de gracia. El Señor está contigo. Bendita eres entre todas las mujeres y bendito es el fruto de tu vientre Jesús.
1: Santa María, Madre de Dios, ruega por nosotros pecadores, ahora y en la hora de nuestra muerte. Amén.
2: Y el Verbo se hizo hombre y habitó entre nosotros.
0: Dios te salve María, llena eres de gracia. El Señor está contigo. Bendita eres entre todas las mujeres y bendito es el fruto de tu vientre Jesús.
1: Santa María, Madre de Dios, ruega por nosotros pecadores, ahora y en la hora de nuestra muerte. Amén.

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4: Buenos días, hermanos, es un gusto saludarlos nuevamente, ya que el Señor pues nos ha permitido estar una vez más acá para poder ir aprendiendo más de Él, porque es necesario en nuestra vida también, ya que nos da esa oportunidad también, pues hay que saberlo escuchar también para así llevarlo a la realidad también, pues es un gusto siempre saludarlos desde acá, todos pues que estén bien en sus hogares ahí, atentos también a la escucha de la palabra del Señor, y me acompaña también mi compadre.
5: Muy buenos días mis hermanos, qué gusto poder saludarlos, deseando pues que usted ahí donde se encuentre, en casita, en el autobús, donde quiera que nos esté escuchando, usted se encuentre ahí alabando el nombre del Señor, dándole gracias, ¿verdad?, por esta nueva oportunidad que nos da de vida. Mis hermanos, qué bueno prepararnos, ¿verdad?, para recibir el mensaje y juntos, ¿verdad?, poder escudriñar lo que el Señor nos quiere decir. Hermanos, así que vamos a ponerlos en las manos del Señor, diciendo en el nombre del Padre, del Hijo, del Espíritu Santo. Amén. Te damos gracias, Señor, por este día más que tú nos das, por esta oportunidad de vida. Te pedimos, Padre de amor, que nos bendigas, que nos regales siempre ese amor, y que nos envíes el Espíritu Santo para que podamos nosotros hablar lo correcto, Señor. Te pedimos, Padre de amor, que nos bendigas a nosotros, pero así también bendigas a los que están escuchando, a los que hacen posible este programa también, Señor, y especialmente a los enfermitos que están en su lecho de enfermo, ya sea en el hospital o en los hospitales, en donde quiera que estén. Te suplicamos que tú los visites, Señor. Haznos dignos de alabarte, Señor. Y por eso vamos a rezar la bella oración que tú mismo nos enseñaste, diciendo: Padre nuestro que estás en el cielo, santificado sea tu nombre. Venga a nosotros tu reino, hágase tu voluntad en la tierra como en el cielo. Danos hoy nuestro pan de cada día, perdona nuestras ofensas, como también nosotros perdonamos a los que nos ofenden. No nos dejes caer en tentación, mas líbranos de todo mal. Amén. Saludamos también a nuestra Madre, nuestra Virgen, que siempre está a nuestro lado intercediendo, como el ángel Gabriel lo hiciera, diciendo: Dios te salve María, llena eres de gracia, el Señor es contigo, bendita tú eres entre todas las mujeres y bendito es el fruto de tu vientre, Jesús. Santa María, Madre de Dios, ruega por nosotros los pecadores, ahora y en la hora de nuestra muerte. Amén. Gloria al Padre, al Hijo y al Espíritu Santo,
4: como era en un principio, ahora y siempre, por los siglos de los siglos. Amén.
5: Quedamos reunidos en el nombre del Padre, del Hijo y del Espíritu Santo. Amén. Y les invitamos pues a ir a las lecturas, si usted tiene su guía, su misal, y si no, vamos allá a la Santa Biblia, en el libro de Eclesiastés, en el capítulo 3, versículo del 1 al 11. Repitiendo, Eclesiastés 3, 1 al 11. Y el Santo Evangelio, que es según San Lucas, capítulo 9, versículo 18 al 22. Repitiendo San Lucas 9, 18 al 22. Y vamos a escuchar una alabanza.

0: Lectura del libro del Eclesiastés. Hay un tiempo para cada cosa, y todo lo que hacemos bajo el sol tiene su tiempo. Hay un tiempo para nacer y otro para morir. Uno para plantar y otro para arrancar lo plantado. Hay un tiempo para matar y otro para curar. Uno para destruir y otro para edificar. Hay un tiempo para llorar y otro para reír. Uno para gemir y otro para bailar. Hay un tiempo para lanzar piedras y otro para recogerlas. Uno para abrazarse y otro para separarse. Hay un tiempo para ganar y otro para perder. Uno para retener y otro para desechar. Hay un tiempo para rasgar y otro para coser. Uno para callar y otro para hablar. Hay un tiempo para amar y otro para odiar. Uno para hacer la guerra y otro para hacer la paz. ¿Qué provecho saca el que se afana en su trabajo? He observado todas las tareas que Dios ha encomendado a los hombres para que en ellas se ocupen. Todo lo que ha hecho Dios a su debido tiempo y le ha dado el mundo al hombre para que reflexione sobre él. Pero el hombre no puede abarcar las obras de Dios desde el principio hasta el fin. Palabra de Dios.
1: Te alabamos, Señor. Qué importante hoy esta lectura que nos ayuda también a muchos, ¿verdad?, a salir adelante también. Cuando ponemos nuestros ojos, ¿verdad?, en la realidad también, ¿verdad? Porque a veces estamos en puntos, ¿verdad?, donde creemos que así son las cosas y los adaptamos, pero no son así, ¿verdad? No, que tenemos que irlas meditando también para que podamos también llevarlas a la realidad, ¿verdad? Porque aquí, ¿verdad?, esta lectura, ¿verdad?, nos habla muy claro, que nos dice que hay tiempo para todo. Pues es muy cierto, ¿verdad? Porque el tiempo es el tiempo, pues cada uno pues lo tenemos que apartar para hacer tal cosa, cada uno pues nos dedicamos a hacer tal cosa, ¿verdad? Por ejemplo, este día voy a hacer tal trabajo, pues mañana voy a hacer otro y tal cosa. Uno mismo va planificando su trabajo, cómo lo va a hacer, y total que tiempo hay para todo. Y entonces pues aquí, ¿verdad?, vemos en esta lectura, ¿verdad?, que en esos tiempos, pues, según lo que yo entendí, pues, según las culturas, ¿verdad?, entonces eran presionadas, ¿verdad?, y eran directamente al trabajo, a que según los patrones, alguien, pues, lo que pensaba eran sus riquezas, tener y tener, ¿verdad?, y obligando a la gente al trabajo, ¿verdad?, entonces. Y ahí pues recordemos que cuando hay un patrón, ¿verdad?, pues hay servidores, ¿verdad? Entonces, y a veces el patrón, si ese no cree en Dios, pues ese todos los días va a querer que trabaje la gente, ¿verdad? Especialmente hasta el día domingo. Pero ahora si yo creo en Cristo, ¿verdad?, pues según mi fe, ¿qué voy a hacer en este punto, verdad? Porque no me puedo dedicar todo el tiempo a trabajar y no hay un descanso, ¿va? Entonces, el cuerpo necesita un descanso también, ¿verdad? Y Dios lo ha permitido también. Pero vemos que el plan del hombre es afanarse. Pero el plan de Dios es otro. Entonces, ¿cómo podemos entender? ¿Cómo podemos estar dentro del plan de Dios? Porque al final de cuentas, la lectura nos está hablando muy claro. Dice que observando todas, vamos a ver qué provecho dice, saca el hombre que se afana en trabajar y hacer todo. Ajá, qué provecho sacamos de todo eso. Y nuestra meta, pues, es, ¿verdad?, hacer algo en la vida. Pero ahora no pensamos en la salvación, ¿verdad? Y entonces recordemos que todo, pues, tiene que ir de la mano, tanto como lo material y lo espiritual también, porque todas las cosas son buenas, pero ¿qué clase de administración vamos a tener? Porque al final dice que vamos a morir. ¿Y qué provecho sacamos de todas estas cosas? ¿Qué cuentas vamos a entregar, verdad? Entonces, aquí pues vive el hombre ocupado y sin preocuparse de la salvación, ¿verdad? Y todo lo que ha hecho Dios en su debido tiempo, dice, le ha dado al mundo y el hombre para que reflexione sobre él. Pero el hombre, dice, no puede abarcar las obras de Dios desde el principio hasta el final. Entonces, algo que no se puede abarcar. Pero también dice que cuando uno se preocupa por las cosas espirituales, por servir a Dios, porque lo amamos, entonces Dios nos va dando, ¿verdad?, esa sabiduría de cómo poder, ¿verdad?, ir trabajando. Porque Dios nos ha dejado con un propósito. No nos ha dejado para que le sirvamos al mundo, no, que le sirvamos a Él aquí en el mundo. Entonces, todo es bueno, pero todo a su tiempo. Entonces, si nos dedicamos solo al trabajo, pues se nos va a ir el tiempo y nunca vamos a hacer, no vamos a hacer nada bueno, porque solo vamos a pensar en lo material. Y lo material, recordemos que se acaba, se queda, y nosotros vamos a morir. Y entonces, ¿qué cuenta entregamos? Entonces tiene que haber una preocupación también por lo espiritual, en que Dios nos ha puesto con ese propósito, ¿verdad?, que lo amemos a Él. Y también al prójimo que hay que servirle, ¿va? Entonces, aquí, ¿verdad? Entonces es de preocuparnos también. Porque en estos tiempos que estamos, unos tiempos tan difíciles, va más dura la vida, ¿verdad? Entonces, si yo no me preocupo personalmente, ¿cómo me voy a preocupar por otra persona, ¿verdad? Porque hay personas, ¿verdad?, que de su casa al trabajo y del trabajo a su casa. Porque ellos creen que así es la salvación, ¿verdad? Y no es así, sino que tenemos que preocuparnos más, ¿verdad?, por luchar, por estar dentro de ese plan de Dios que es la salvación. Entonces, ¿de qué sirve, verdad?, ganarme a todo el mundo, tener todas esas riquezas, ¿verdad?, gozar, como dicen otros, ¿verdad?, en cosas vanas. Pues todo es bueno, bailar es un movimiento que también el cuerpo es bueno para la salud, pero de dedicarme a eso no puedo también, ¿verdad? Porque me puedo ir desviando también según los puntos, ¿verdad? Entonces el cuerpo necesita de todo, no solo una clase de trabajo, ¿verdad? Porque uno también se enferma, pero Dios también quiere, ¿verdad?, que lo amemos y que le sirvamos. Entonces, ¿cuánto es lo que doy para Dios? Si Dios me da la salud diariamente, ¿qué doy para Él también? Porque Él me necesita. Y mayor parte, si me ha llamado como un servidor, ¿cuánto es lo que estoy dando, verdad? Entonces, tengo que apartar ese momento también para Dios, porque pues que me va a servir a mí también para salvarme y ayudar a otras personas también. Entonces, el plan de Dios cuesta entenderlo, pero la misma iglesia nos va enseñando, ¿verdad?, de y los preparando también, de cómo ir, ¿verdad?, recibiendo esos sacramentos también que nos van a ayudar en nuestra vida diaria. Entonces depende, ¿verdad?, el esfuerzo de cada uno de nosotros también para poder ir entrando en este plan, porque no lo vamos a llegar a entender en totalidad, ¿va? Pero tengamos esos principios, ya los tenemos, pero pongámoslos en práctica, ¿verdad?, porque ya sabemos, ¿verdad?, qué es lo que hay que hacer, qué es lo que no podemos hacer y cómo debemos trabajar, ya lo sabemos. Entonces pongamos de nuestra parte, ¿verdad? Porque aquí es lo que se necesita, tener esa fe. Porque todo aquel que se dedica pues al trabajo, pues dice que cree, pero le hace falta la fe. Porque la fe es una búsqueda, ¿verdad? Porque el que la busca, Dios se la concede. Porque entonces tenemos que dar un testimonio de vida también sobre nuestra fe. Entonces, quedarme solo en todo esto que me dice la lectura no me va a ser eficaz, no, que tengo que conocer el plan de Dios. Y el plan de Dios es que lo amemos, que lo sirvamos y que tengamos una entrega total también. Porque si de luego hay tiempo para todo, pues hay tiempo para amar a Dios, para ponerme a reflexionar sobre el fin de mi vida, cómo estoy yo ante Dios, cómo estoy en mi comunidad también, si es que de veras voy en el camino de la salvación. Entonces, eso es lo que me ayuda hoy aquí la lectura también, ¿verdad? Tengo que buscar, ¿verdad?, esa paz que viene de Cristo. Si trabajo, pues, ¿de dónde me vienen esas fuerzas? Me vienen de Cristo las fuerzas, porque Él me da la salud. Entonces, todo eso viene de Dios. Y venimos de Dios, y a Dios tenemos que volver. Entonces, hagamos ese esfuerzo también, ¿verdad?, de apartar ese momento para Dios. Entonces, aquí es donde depende el empeño que pongamos de cada uno de nosotros, ¿verdad, compadre?
2: Sí, la realidad, pues, con el pleno conocimiento que tenemos, ¿verdad?, que el tiempo es de Dios. Y Dios nos da la oportunidad de que escojamos qué es lo que queremos hacer y cómo lo vamos a hacer. Por eso nos dice ahí tanto, ¿verdad? Pero hay correcciones, hasta nos dice que hay tiempo para matar, pero si recordamos, ¿verdad?, que nos prohíbe en los mandamientos no matar. Pero nos da el libre albedrío. ¿Qué vamos a escoger? ¿Qué queremos hacer? Y también, ¿verdad?, como dice el afán, si nosotros nos afanamos solo por tener dinero, por las riquezas de este mundo, y no nos acordamos de Dios, porque muchas veces está, por ejemplo, de entre semana celebramos la hora santa, que para uno que está con amor yendo, ¿verdad?, es una hora sagrada, donde nosotros tenemos un diálogo con el Señor, donde le podemos alabar, le podemos pedir, le podemos dar gracias y todo eso, ¿verdad? Pero dejar ese tiempo por cosas, por los quehaceres, ahí está el problema. Por eso dice que hay tiempo para todo, pero el tiempo es de Dios. Y si nosotros no le damos gloria a nuestro Dios, no vamos a esos momentos que nos llama la iglesia. Muchas veces, hasta el día domingo, queremos trabajar porque hay que hacerlo, pero no hay necesidad. Porque Dios, antes de que nosotros pensemos hacer las cosas, Él ya sabe cuál es nuestro pensamiento. Pero si nosotros decimos, no, primero Dios. Qué bonito, ¿verdad?, que tengamos cumpliendo ese mandamiento, que Dios está sobre todo, y antes que todo, nosotros siempre vamos a darle gracias a Dios y a pedirle, ¿verdad?, que nos dé la oportunidad de hacer algo. Porque si bien uno está un poquito desviadito, si va a ir a tal vez a hacer algo que no debe, si uno siente un temor, es porque Dios le está diciendo, nuestro ángel, el ángel de nuestra guarda, está diciéndonos, no lo hagas. Pero el otro ángel que está a nuestro lado izquierdo nos está diciendo, hazlo. Ahí está. ¿Dónde vamos? ¿A quién le vamos a obedecer? Entonces, Dios nos deja ese libre albedrío, que escojamos cuál es el camino hacia Él. Él nos dice que hay tiempo hasta para todo, pues. Para tirar piedras, dice, pero también para recogerlas. Pero, ¿cuál es nuestra intención? Fíjense que si sale del corazón una palabra bonita, cualquiera va a echar de ver de que nace del corazón algo que haya dicho. Y aunque tal vez sea una palabra que tenga doble sentido, pero si uno la dijo por ignorancia, o no la analizó, entonces el Señor lo sabe. Pero fíjese que si usted, una palabra por sencilla que sea, pero si su mala intención viene del corazón, también esa va a hacer daño, ¿verdad? Entonces, por eso es de que nos dice el Señor, ¿verdad?, que tenemos que tener tiempo para todo, pero como les decía, que el tiempo es de Dios. Miren, hoy, por ejemplo, mi tío está en el intensivo, tío Fermín Orrego, está en el intensivo y hoy es su cumpleaños. Según la familia, quieren en que sea celebrarle su cumpleaños, él en el intensivo y ellos afuera, sus hijos, sus nietos y parientes. Quieren estar, aunque sea afuera, celebrando la vida que Dios le ha dado. Porque llegar a los 97 años es una gran vida, una gran oportunidad del Señor. Pero miren, gracias a Dios, nuestro sacerdote ya fue a darle la unción de enfermos. Y él fue catequista por muchos, muchos años. Entonces, miramos pues que hay, cómo hay tiempo. Él no pudo salir. Se creía de que hasta un doctor le dijo al hijo de él que posiblemente hoy salía para su casa. Pero no se pudo porque él está enfermo. Entonces siguió más malo, pues entonces Dios sabe. El plan de Dios no lo conocemos. Entonces él sabrá el por qué está ahí. Entonces, mis hermanos, todo es bajo el poder de Dios. Así es, mis hermanos, que vamos a escuchar otra alabanza y luego entramos al Santo Evangelio.

0: Lectura del Santo Evangelio según San Lucas.
1: Gloria a ti, Señor.
0: Un día en que Jesús, acompañado de sus discípulos, había ido a un lugar solitario para orar, les preguntó: ¿quién dice la gente que soy yo? Ellos contestaron: unos dicen que eres Juan el Bautista, otros que Elías, y otros que alguno de los antiguos profetas que ha resucitado. Él les dijo: ¿y ustedes quién dicen que soy yo? Respondió Pedro: el Mesías de Dios. Entonces Jesús les ordenó severamente que no lo dijeran a nadie. Después les dijo: es necesario que el Hijo del Hombre sufra mucho, que sea rechazado por los ancianos, los sumos sacerdotes y los escribas, que sea entregado a la muerte y que resucite al tercer día. Palabra del Señor.
1: Gloria a ti, Señor Jesús. Bien, hermanos, pues después de haber escuchado, ¿verdad?, lo que nos decía la primera lectura, ¿verdad?, y hoy, pues aquí en el Evangelio, Pedro proclama su fe. Recordemos, ¿verdad?, que en esa persecución o esos conflictos del pueblo y todo eso, pues unos van y otros vienen. Entonces vamos a ver dónde está nuestra fe. Entonces, en primer lugar, pues Jesús se va a un punto solitario, dice, para orar. Entonces Jesús siempre tenía un punto donde iba a hacer oración, ¿verdad?, porque la oración es lo más importante, ¿verdad?, porque es la conexión con Dios o es la comunicación con Dios, ¿verdad?, y es donde la persona se fortalece también, ¿verdad?, a través de la oración. Y es un punto, ¿verdad?, que se debe buscar solo, donde no se oigan bullos o ruidos, de modo que no lo distraiga uno y uno se puede concentrar con Dios. Y eso es lo que hacía Jesús, ¿verdad?, donde él nos enseña cómo se ora también, ¿verdad? Y siempre lo acompañaban, ¿verdad?, sus 12 apóstoles. Y hoy, pues, recordemos que surge la pregunta, ¿verdad?: ¿quién dice la gente que soy yo? Recordemos que en ese tiempo, pues, Jesús ya había pasado predicando por esos lugares y envía a sus apóstoles también por delante a ver qué dice la gente, a ver qué se escucha, ¿verdad?, hablar de Jesús. Es como que si el gobierno, ¿verdad?, mandara a alguien, ¿verdad?, a investigar a un municipio, ¿verdad?, qué dice la gente del gobierno, si está hablando mal o está hablando bien. Y eso es lo que hizo Jesús, a ver qué decía la gente. Y pues lo que los apóstoles escucharon, pues, es que unos dicen que eres el profeta Elías, que otro Juan y algo otro de los profetas. Entonces la gente está confundida, ¿verdad?, que no entienden quién es el Hijo de Dios. No han aprendido, no han decidido, no tienen esa fe, ¿verdad? Están confundidos. Es como en este tiempo, ¿verdad? ¿Cuál es la verdadera iglesia? Pues sabemos todo que es la iglesia católica, pero vienen otros diciendo que esta es la mejor. Entonces hay mucha gente confundida que no sabe. Entonces no van ni a la iglesia católica, ninguna secta tampoco. Mejor se quedan así porque no hayan para dónde. Mejor estoy bien así porque no tienen suficiente esa fe. No están firmes en su fe, no tienen formalidad también, porque cuando uno quiere, busca y investiga también. Entonces ahí es donde dice, ¿verdad?, ¿quién dice la gente que soy? Pues fulano y tal y todo. Pero después viene la pregunta, ¿verdad?, para el grupo de los discípulos: ¿y ustedes quién dice que soy yo? Y entonces Pedro es el que responde siempre, ¿verdad?, que eres el Mesías, Hijo de Dios. Y entonces Jesús le ordenó que severamente que no dijeran a nadie. Entonces, esto es lo importante, ¿verdad?, de durante nuestro tiempo que estamos, ¿verdad?, si alguien nos preguntara también, ¿verdad?, ¿quién es el Hijo de Dios? pues claro, vamos a decir que es Jesús el Hijo de Dios, pero ¿quién es para mí? ¿En dónde está? Y todo, ¿verdad? Entonces, hay muchas maneras de responder, ¿verdad? Porque en ese tiempo, pues la gente lo que buscara era un libertador, que los liberara de sus, las situaciones, ¿verdad? Pero hoy, para mí Jesús es el que me ha venido a salvarme del pecado. Por eso murió en la cruz, para salvarme del pecado. Entonces ya está la salvación. Hoy, ¿qué es lo que yo hago también? ¿Me quedo pasando el tiempo o realmente sigo, ¿verdad?, perseverando en esa salvación? Entonces, ¿cómo puedo proclamar mi fe? ¿En dónde está hoy Jesús? Pues claro, Jesús me habla a través de su palabra y está en la Santa Eucaristía. Y esa es la fe que tengo que tener, ¿verdad? Creer que Él es el que está ahí vivo, porque ya la hostia está consagrada, ¿verdad? Entonces, y esa es la fe que les hace falta a muchos también, ¿verdad? Creer, ¿verdad?, en esos sacramentos donde Jesús está realmente también, ¿verdad?, en la Santa Eucaristía. Ajá, entonces, este es lo importante, ¿verdad?, asegurarnos en dónde está Jesús. Ajá, porque él ya, yo ya sé que Él ya murió y todo, pero ¿en dónde ha quedado? ¿Estoy seguro que está en la Santa Eucaristía? Entonces va a venir otro diciéndome que es mentira, ahí no está, que es un pan simple, ¿verdad? Pero entonces, ¿qué enseñanza ha tenido de parte de la iglesia, de parte del magisterio y todo eso? Que es el mismo Jesús que está ahí y que Él me habla siempre a través de su palabra, que Él es el que está ahí. Y esa es la seguridad que tengo que tener yo. No tengo por qué estar dudando también, ¿verdad? A como lo hacían en aquel tiempo, ¿verdad? Que fulano es y que fulano es y que tenemos que esperar a otro. No, Jesús ya murió, ya resucitó y está en medio de nosotros y ha quedado en la Santa Eucaristía. Entonces para mí es el que ha venido a salvarme. Y no solo eso, sino que nos da esa paz también en nuestro corazón, en nuestro interior, si lo buscamos, si ponemos de nuestra parte también. Porque si solo en el trabajo pasamos toda la vida en cosas de perder tiempo, entonces nunca vamos a llegar a saber en dónde está. Vamos a decir, está en el cielo, que Él ya murió, pero ¿en dónde quedó? ¿Qué fue lo que Él hizo? ¿Qué fue lo que Él dijo? ¿Qué fue lo que hizo con sus apóstoles? Entonces, en eso tengo que estar seguro también, ¿verdad? ¿Por qué? Porque ahí está Él realmente presente en ese pedacito de pan como hicimos. Entonces, Él es el que me va a ir fortaleciendo siempre cuando participo de ese banquete, ¿verdad? Entonces, qué importante es, ¿verdad?, cuando yo tengo esa preparación o esa formación también de saber en dónde está, para poderle responder a otras personas también, porque pueden haber personas más astutas también que mí y me van a ir haciendo caer de la fe que tengo. Entonces, por eso, ¿verdad?, tengo que ir estudiando más para ir conociendo más a fondo, ¿verdad? Porque nunca lo vamos a llegar a conocer en su totalidad, porque es Dios, es poder, ¿verdad? Entonces, ahí sí que según nuestra capacidad y nuestra inteligencia, según lo que le pidamos también, Él nos va a ir conociendo, ya nos conoce, pero nos va a ir concediendo lo que necesitamos también. Pero lo mero principal es la oración también, para saber quién es y en dónde está y qué es lo que espera de mí también, ¿verdad, compadre?
0: Sí, la realidad, como Él nos invita siempre, ¿verdad? Ya sea a investigar, como decía el compadre, o escudriñar las Sagradas Escrituras, que la base fundamental de nuestra fe está en las Sagradas Escrituras. Solo poner nuestra voluntad. Esa es la base que tenemos que tener. ¿Qué quiero yo? Si necesito la salvación, tengo que luchar. Como dice la misma palabra, esfuércense. Entonces tiene que haber un esfuerzo. A pesar de las circunstancias, siempre tiene que haber un esfuerzo. Pero ¿dónde, además de la Eucaristía que hablamos, dónde más podemos encontrar también al Señor? Lo vamos a encontrar si nosotros visitamos a un enfermo. Allí está Jesús. si visitamos, sabemos pues de que hay una persona, por ejemplo, anoche que vimos cómo la manifestación, lo social llega a la iglesia y cómo podemos nosotros ser solidarios con aquella persona que necesita de nosotros. ¿Pero qué hacemos? Híjole, yo tengo dinero, pero es para mí y para mi familia. Ah, si esta señora no tiene, pues saber por qué no tiene. Y también es de investigar, y ahí está Jesús, en la obra, porque Él nos manda, ¿verdad? Que vayamos con los que más necesitan, porque si Él nos da a nosotros, nosotros estamos abastecidos, tenemos de dónde echar mano, tenemos un sueldo, pero aquella persona no tiene. Entonces, ¿qué dice el Señor? Que tenemos que desprendernos de lo nuestro y ir a compartir con aquella persona que lo necesita. Y ahí estamos haciendo la obra, porque ¿de qué nos sirve saber la teoría? Investigamos y todo, pero no lo llevamos a hacerlo vida. Ahí está, porque dice el Señor, yo no vine a abolir la ley, sino que a darle plenitud. Entonces, nos damos cuenta que, por ejemplo, los fariseos sabían mucho, y estaban los escribas y todos ellos, ¿verdad? Ellos sabían todo, pero no lo hacían vida. O sea, hacían vida lo que les convenía. Entonces, el Señor nos invita, ¿verdad? Que siempre, como decía en la primera lectura, que para todo hay tiempo. Pero ¿qué tiempo le estamos dando a Dios del que Él nos da? Si nosotros ya tenemos riqueza, gracias a quien la tenemos. Y entonces Él nos dice que hay que compartir, que hay que ver al necesitado, y que ahí está Él presente. Pues, si pedimos, le pedimos que Él vaya allá donde está el enfermo, entonces nosotros tenemos que ir, porque nosotros, si nosotros somos que predicamos, nosotros tenemos que dar también testimonio de que vamos a ver al enfermo, y no solo le llevamos la palabra de Dios o hacemos oración, sino que también lo material lo necesita. Entonces, hermanos, tenemos que pensar en eso. Que si nosotros tenemos que compartir y darle el tiempo al Señor, porque Él es el dueño del tiempo, y Él nos mandará como dice su palabra. Entonces, no dudemos dónde y quién es Él, dónde lo vamos a encontrar. Ya lo sabemos, que vamos a encontrarlo en el enfermo, en el necesitado, como dice que antes se diezmaba, pero el diezmo era para huérfanos y viudas, y es en eso lo pedían, lo exigían. Pero ahora quedamos nosotros, ahora sí dice, ah, no, es que la Iglesia Católica no pide el diezmo. Pero ahí es donde nosotros estamos confundidos, porque en la iglesia, cuando se trata de hacer una obra, y mejor si comunal, nos unimos y vamos en busca de la solución de esa persona que necesita. Así es, mis hermanos, que estamos invitados pues a que cumplamos eso que Dios nos manda, de los mandamientos, y nos habla del amor. ¿Qué más queremos? Entonces vamos a escuchar lo del santo de

0: ¿Sabes cuál es nuestro amigo, modelo e intercesor?
1: Sí, por supuesto, el santo del día.
0: Hoy la iglesia se viste de rojo para conmemorar el martirio de San Cleofás, quien habría muerto asesinado en el siglo I por manos de los judíos en la misma casa de Emaús en donde se albergó al Señor la primera noche de Pascua. Nacido probablemente en esta aldea, fue discípulo de Jesucristo, a quien acompañó, sin saber, después de la resurrección, camino de Emaús. Unidos pues a la iglesia que camina con Jesús y reconoce su presencia en el partir el pan, brindemos a San Cleofás nuestra devoción y afecto.

Querido Cleofás, te encontramos en uno de los tristes días después de la muerte del Señor. La situación de los discípulos del Maestro de Nazaret, recientemente crucificado, no era nada cómoda. Eran días de angustia, temor, miedo, huida. En estas condiciones, narra el Evangelio, que dos discípulos se retiraban de Jerusalén desilusionados por el fracaso y la muerte del Maestro. Uno de ellos eras tú, Cleofás. Se dirigían a Emaús, un pueblo poco distante de Jerusalén, caminando con preocupación y desasosiego, cuando una persona que aparentemente hacía la misma ruta se les acercó y espontáneamente les empezó a hablar. El tema del día eran los últimos acontecimientos ocurridos en Jerusalén, cómo aquel nazareno llamado Jesús, grande en obras y de palabras claras, había sido sentenciado a muerte por las autoridades judías y romanas y ejecutado en una cruz entre dos ladrones. Este encontradizo les empezó a explicar cómo todo esto tenía que ocurrir y que todo estaba ya anunciado en las Sagradas Escrituras. Algo muy especial tenía su palabra. Cuando llegaron a la intersección del camino, el viajero se despidió para continuar. Pero tú, Cleofás, le pediste con insistencia que se quedara a pasar la noche con ustedes en Emaús. Él aceptó, y mientras comían, el invitado tomó el pan, lo bendijo y se los dio. Fue en ese momento, al partir el pan, que ustedes lo reconocieron. Ese desconocido era el Maestro Jesús que había resucitado. San Cleofás, hoy en el día de tu fiesta, te pedimos que nos ayudes a descubrir al Señor en el caminar diario de nuestra vida.

0: Padre.
1: Bien, hermano, los invito entonces a que hagamos junto la oración final. Te damos gracias, Padre Celestial, en este momento que nos has permitido estar acá, reflexionarnos sobre tu palabra también, darnos esa alegría en nuestro corazón también, para que sigamos con entusiasmo perseverando siempre a esa escucha y llevándolo todo a la práctica también. Y derrama tu santa bendición sobre todos aquellos que están enfermos también, y proteja a todos aquellos necesitados. Danos esa paz. Te lo pedimos a ti, que virreina por los siglos de los siglos. Amén. Amén. Nos despedimos en el nombre del Padre, Padre, del Hijo y del Espíritu Santo. Amén. Amén. Que pasen feliz día a todos. No ha salido. No ha puesto la música.

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Vamos a enlazarnos hasta la iglesia catedral Nuestra Señora de los Remedios, San Pablo Isaac, con la transmisión de la Santa Eucaristía.

En el nombre del Padre, y del Hijo, y del Espíritu Santo, el Señor esté con ustedes. Muy buenos días. Agradecidos con el Señor, porque nos ha permitido poder ver este nuevo amanecer, porque nos ha concedido el don de la vida. Pongamos en sus manos todo lo que nosotros somos para que todo lo que vayamos a realizar vaya acompañado de Él, de su presencia, de sus bendiciones. El Señor ahora nos va a decir una cosa muy importante, que nuestro tiempo es valioso, que no tenemos que perderlo, sino tenemos que buscar las cosas necesarias para nuestra felicidad personal, pero también para nuestra felicidad en familia, en comunidad. El Señor nos dice que hay tiempo para todo, basta organizarlo, pero en ese tiempo que nosotros tenemos, hay que ver cómo la presencia del Señor se manifiesta en todos los momentos de nuestra vida. Pidamos perdón al Señor por las veces en las cuales no hemos sabido distribuir nuestro tiempo para poder dedicarle a Él el tiempo merecido, para que se apiade de nosotros y perdone todas nuestras culpas, todos nuestros pecados.

Digamos juntos, yo confieso, ante Dios Todopoderoso y ante ustedes, hermanos, que he pecado mucho, de pensamiento, palabra, obra y omisión, por mi culpa, por mi culpa, por mi gran culpa. Por eso ruego a Santa María Siempre Virgen, a los ángeles y a los santos, y a ustedes, hermanos, que intercedan por mí ante Dios nuestro Señor. Dios Todopoderoso, tenga misericordia de nosotros, perdone nuestros pecados y nos lleve a la vida eterna.

0: En esta celebración eucarística pongamos en las manos del Señor cada una de nuestras intenciones y necesidades. Asimismo nos unimos a las intenciones de las siguientes familias. Pedimos por la salud de todos nuestros hermanos enfermos. Pedimos por la salud de Manuel Olivares, por la protección de Eddie Mauricio Millán Guerra, por el alma de nuestros seres queridos, el alma de Henry Estuardo Molina Arias, 40 días de fallecido, Mariano Obando, 4 meses de fallecido, Natalio Valenzuela, 3 años de fallecido, Adelita Cetina de Fion, estaría cumpliendo años, Marco Tulio López Dines, Agustín López Morales, Aurelia Cocón de López, Quintina Morales de López, Agustín López Cham, Víctor Obando, Ronald Estrada, Giuseppe Cesoni, José Blandón, Julio César Blandón Ramírez, Ana Sardo, y por muchos hermanos nuestros que mueren por diferentes tipos de circunstancias, para que el Señor les conceda a todos el descanso eterno. Y en esta celebración eucarística, además de nuestras intenciones, vamos a pedir por todos nuestros familiares y amigos. Oremos. Oh Dios, que por la gracia del Espíritu Santo has infundido los dones de la caridad en el corazón de tus hijos, concede a cada uno de nosotros, para quienes suplicamos tu clemencia, la salud del alma y del cuerpo, para que te amen con todas las fuerzas y realicen con todo amor lo que es de tu agrado. Por nuestro Señor Jesucristo, tu Hijo, que contigo vive y reina en la unidad del Espíritu Santo y es Dios por los siglos de los siglos.
1: Lectura del libro del Eclesiastés. Hay un tiempo para cada cosa, y todo lo que hacemos bajo el sol tiene su tiempo. Hay un tiempo para nacer y otro para morir, uno para plantar y otro para arrancar lo plantado. Hay un tiempo para matar y otro para curar, uno para destruir y otro para edificar. Hay un tiempo para llorar y otro para reír, uno para gemir y otro para bailar. Hay un tiempo para lanzar piedras y otro para recogerlas, uno para abrazarse y otro para separarse. Hay un tiempo para ganar y otro para perder, uno para retener y otro para desechar. Hay un tiempo para rasgar y otro para coser, uno para callar y otro para hablar. Hay un tiempo para amar y otro para odiar, uno para hacer la guerra y otro para hacer la paz. ¿Qué provecho saca el que se afana en su trabajo? He observado todas las tareas que Dios ha encomendado a los hombres para que en ellas se ocupen. Todo lo ha hecho Dios a su debido tiempo, y le ha dado el mundo al hombre para que reflexione sobre él. Pero el hombre no puede abarcar las obras de Dios desde el principio hasta el fin. Palabra de Dios. Bendito sea el Señor, mi fortaleza. Bendito sea el Señor, mi roca firme. Él adiestró mis manos y mis dedos para luchar en lides. Él es mi amigo fiel, mi fortaleza, mi seguro escondite, escudo en que me amparo, el que los pueblos a mis plantas rinde. Señor, ¿qué tiene el hombre para que en él te fijes? ¿Qué hay en él de valor para que así lo estimes? El hombre es como un soplo, sus días como sombra que se extingue.

El Señor esté con ustedes. Lectura del Santo Evangelio según San Lucas. Un día en que Jesús, acompañado de sus discípulos, había ido a un lugar solitario para orar, les preguntó: ¿quién dice la gente que soy yo? Ellos contestaron: unos dicen que eres Juan el Bautista, otros que Elías, y otros que alguno de los antiguos profetas que ha resucitado. Él les dijo: ¿y ustedes, quién dicen que soy yo? Respondió Pedro: el Mesías de Dios. Entonces Jesús le ordenó severamente que no lo dijeran a nadie. Después les dijo: es necesario que el Hijo del Hombre sufra mucho, que sea rechazado por los ancianos, los sumos sacerdotes y los escribas, que sea entregado a la muerte y que resucite al tercer día. Palabra del Señor. Estamos escuchando las lecturas que la Iglesia nos dona para nuestra meditación personal. Y sobre todo nos hace dos preguntas que nos tienen que ayudar en nuestro diario vivir a reflexionarlas y a darle importancia, o sobre todo a saber qué cosa nos mueve en nuestro diario vivir. La primera es: ¿qué sentido le damos a nuestro tiempo? ¿Cuánto le ponemos de importancia en todo lo que nosotros realizamos? Y la segunda pregunta es: ¿quién es Jesús para nosotros? Nosotros estamos en este mundo, pero como lo manifiestan siempre las Escrituras, no somos de este mundo, somos del Señor. Pero en ocasiones el mismo mundo quiere que nos comportemos como el mundo quiere que pensemos, quiere que nos realicemos. Por eso cuando nos comportamos de acuerdo al pensamiento o el actuar que nos ofrece el mundo, a veces vivimos sin sentido. A veces vivimos viendo más las dificultades, nuestras limitaciones, nuestros sufrimientos. Cuando sabemos que somos del Señor, de Él venimos, Él nos acompaña y Él siempre está en todos los momentos de nuestra vida. Hemos iniciado a escuchar el libro del Qohelet o el libro del Eclesiastés, y ayer se nos decía que todo es vanidad, vanidad de vanidad, todo es vanidad. Y ahora sobre todo el autor nos hace reflexionar sobre el tiempo en el cual nosotros nos desarrollamos, nos desenvolvemos, en el cual nosotros vivimos nuestra vida diaria, personal, familiar o comunitaria. Pero a partir de eso el autor quiere reflexionar sobre una cosa: los días son los mismos. Así como nacemos, tenemos que morir. Así como lloramos, van a llegar momentos felices. Pero si todo sabemos que va a suceder así, ¿qué sentido tiene la vida? ¿Qué sentido tiene el tiempo? ¿Qué sentido tiene mi existencia? El autor del libro del Qohelet quiere que reflexionemos sobre todo sobre la importancia del Señor en nuestra vida. Porque en el tiempo en el cual este autor escribió, no se le estaba encontrando sentido a nada, porque todo era una competencia, un libertinaje, un aprovecharse de los más pequeños,
de los más sencillos, de los más frágiles, de los pobres. Y sobre todo en el tiempo en el cual el pueblo de Israel vivía un tiempo de persecución, de marginación, de exilio, el autor a todas esas personas que vivían en dificultad le dice: si ustedes viven pensando así, entonces no le van a encontrar sentido a la vida. Pero si ustedes comienzan a reflexionar cómo el Señor se ha manifestado siempre, desde el momento en el que escuchó sus lamentaciones en Egipto, desde el momento en el cual los sacó de la esclavitud y los acompañó y les dio la tierra prometida, no todo es rutinario, sino que cada cosa, aunque parezca lo mismo, tiene un sentido, tiene una manera de vivir. Por eso el Señor ahora quiere que reflexionemos sobre esto, sobre el ritmo de nuestra vida, pero sobre todo cuando llegan momentos difíciles, sobre todo en los cuales a veces nuestras fuerzas desaparecen, cuando todo lo que hacemos parece que no le encontramos el verdadero sentido, cuando parece que me levanto, trabajo, regreso a casa, duermo, me vuelvo a levantar, voy a trabajar y regreso a casa. Pero sabemos que si pensamos de esa manera, entonces nos vamos a cansar y no le vamos a encontrar el sentido a la vida. Pero San Pablo nos dice una cosa muy importante: quien no trabaje tampoco coma. Porque nuestra vida está llena de esfuerzos, o incluso está un dicho: el que quiera celeste que le cueste. Sabemos que nosotros trabajamos para tener el sustento de cada día. Nos movemos para poder desenvolvernos. Buscamos la felicidad personal, pero también junto con los demás. Y entonces el Señor, ahora que veamos la importancia del tiempo, nos exige sobre todo algunas cosas muy importantes para que valoremos el tiempo. Un poco de paciencia, porque a veces cuando las cosas no van de acuerdo a lo que nosotros deseamos, nos desesperamos, nos angustiamos y comenzamos a incluso agarrarla con el Señor: porque el Señor me ha mandado esto, porque el Señor no me quiere, no me escucha. Cuando tenemos que saber sobre la importancia del tiempo, pero también la importancia del Señor en nuestra vida. Y es allí donde también va nuestra confianza en Él. Así como nosotros, los hijos, confiamos en nuestros padres. Si no vemos a los niños cuando están en momentos en los cuales no se sienten seguros, siempre ya los llaman o tienden la mano para sentirse seguros. De la misma manera, cada uno de nosotros estamos llamados a eso, pero también pidiendo el don de la humildad, porque si no somos humildes, vamos a pensar que somos autosuficientes. Vamos a pensar que todo lo podemos, que todo lo sabemos. Por eso el Señor ahora nos dice esto: el tiempo está, pero el tiempo no es nuestro. Nuestra vida no es nuestra, sino que solo somos administradores, y va a depender de cómo la administramos. Sobre esto, ya entrando sobre la experiencia del Señor, el Evangelio de Lucas se nos dice que Jesús busca un lugar solitario y en ese momento les hace las preguntas a sus discípulos: ¿quién dice la gente que es el Hijo del Hombre? ¿O para ustedes quién soy yo? El libro de Mateo, si nosotros recordamos que fue hace un par de domingos, Jesús, después que cruzó al otro lado del lago, Él va a Cesarea de Filipo. Y delante de toda aquella ciudad, delante de todos aquellos altares, delante de toda aquella gente que parecía que su vida era rutinaria, les hizo la pregunta a los discípulos: y después de ustedes, de ver todo esto, ¿qué han escuchado que es el Hijo del Hombre? Pero ahora el Señor nos hace la pregunta: después de todas las fatigas de cada día, después de todas las dificultades que han vivido, después de la experiencia espiritual que tienen conmigo, ¿quién soy yo para ustedes? ¿Piensan que soy aquel que les da fuerza en todos los momentos de su vida?
¿Piensan que soy aquel que los sostiene en los momentos de dificultad? ¿Piensan que soy aquel que en el momento del dolor, del sufrimiento, del llanto, de las caídas, estoy ahí y los agarro de la mano? Cada uno de nosotros va a responder de acuerdo a la experiencia que tengamos de Él. Y otra cosa muy importante es que todos tenemos que pasar por nuestro Viernes Santo. Todos tenemos que pasar por el Calvario de la Cruz. Para experimentar, para vivir el amor, tenemos que esforzarnos, tenemos que cansarnos. Incluso muchas veces vamos a caernos o vamos a llorar. Pero si nosotros tenemos la fortaleza y la confianza en el Señor, vamos a salir vencedores y vamos a ver que todo lo que nosotros realizamos le vamos a encontrar el fruto. Está un salmo que dice: yo siembro con llantos, siembro con cansancios, pero un día voy a cosechar con alegría. Un día voy a ver todo el fruto que yo estoy realizando. Pidamos al Señor de verdad que nos dé el don de saber vivir este tiempo, que nos dé el don de poder vivir con todo lo que nosotros tenemos, pero también pidamos al Señor la valentía y la fortaleza para confiar en todos los momentos de nuestra vida, para no pensar como el mundo piensa, sino para pensar como hijos de Dios, que somos salvados, que somos guiados y que somos acompañados por aquel que ha dado la vida por nuestra salvación. Que María Santísima entonces pueda interceder delante del Padre por cada uno de nosotros, que necesitamos la confianza, pero sobre todo la presencia del Señor en nuestras vidas. En el nombre del Padre, del Hijo y del Espíritu Santo. Presentemos en las manos del Señor cada una de nuestras intenciones y necesidades. Pidamos por la Santa Iglesia de Dios, peregrina en la tierra, para que el Señor la bendiga y la proteja, roguemos al Señor. Por el Papa León, nuestro obispo Mario, todos los obispos y sacerdotes, para que, nutriéndose de la palabra y de los sacramentos, puedan anunciar siempre un Dios misericordioso, un Dios que siempre tiene cura de cada uno de nosotros, sus hijos, roguemos al Señor. Por todas aquellas personas y familias que nos piden de rezar por ellos, sobre todo por aquellas personas que no le encuentran el verdadero sentido a la vida, o por las familias que viven por diferentes tipos de circunstancias, dificultades, problemas, para que se dejen guiar por medio de la palabra, por medio del mismo Jesús que quiere dar el verdadero sentido a la vida, roguemos al Señor. Por todas aquellas personas que viven solas y abandonadas, por todos nuestros hermanos enfermos, para que en este momento de dificultad, de debilidad corporal o espiritual, puedan sentirse guiados por el médico que cura el alma y el cuerpo, roguemos al Señor. Por cada uno de nosotros, para que no perdamos nuestro tiempo en cosas pasajeras, en cosas que no dan la verdadera felicidad, sino que siempre seamos guiados por el don del Espíritu Santo y por la fuerza que viene del Señor, roguemos al Señor. Por todos nuestros familiares, parientes y amigos difuntos, para que el Señor les conceda a todos el descanso eterno, roguemos al Señor. Todo esto, Señor, te lo presentamos a ti, tú que eres Dios por los siglos de los siglos.

Oren, hermanos y hermanas, para que trayendo sobre el altar del Señor los gozos y las fatigas de cada día, nos dispongamos a ofrecer el sacrificio agradable a Dios Padre Todopoderoso. El Señor reciba de tus manos para alabanza y gloria de su nombre, para nuestro bien y el de toda su santa iglesia. Apiádate, Señor, de tus hijos, por quienes te ofrecemos este sacrificio, por nuestros familiares y amigos, para que, por efecto de estos santos misterios, obtengan la gracia de tu bendición celestial y alcancen la gloria de la felicidad eterna. Por Jesucristo nuestro Señor. El Señor esté con ustedes. Levantemos el corazón. Demos gracias al Señor nuestro Dios. En verdad es justo y necesario. Es nuestro deber y salvación darte gracias siempre y en todo lugar. A ti, Padre Santo, Dios Todopoderoso y Eterno, por Cristo Señor nuestro, porque nos diste como Señor y Redentor a tu Hijo Jesucristo. Él siempre se mostró misericordioso para con los pequeños y los pobres, para con los enfermos y los pecadores, y se hizo cercano a los oprimidos y afligidos. Él anunció al mundo con palabras y obras que tú eres Padre y que cuidas de todos tus hijos. Por eso con los ángeles y todos los santos te alabamos, te bendecimos y cantamos sin cesar el himno de tu gloria.

A ti pues, Padre Omnipotente, te bendecimos por Jesucristo tu Hijo, que ha venido en tu nombre. Él es la palabra de salvación para los hombres, la mano que tiendes a los pecadores, el camino que nos conduce a tu paz. Cuando nos habíamos apartado de ti por nuestros pecados, Señor, nos reconciliaste contigo, para que, convertidos a ti, nos amáramos unos a otros por tu Hijo, a quien entregaste a la muerte por nosotros. Y ahora, celebrando la reconciliación que Cristo nos trajo, te suplicamos por la efusión de tu Espíritu, santifica estos dones que se conviertan para nosotros en el cuerpo y la sangre de tu Hijo, que nos mandó a celebrar estos misterios, porque el mismo Jesús, cuando iba a entregar su vida por nuestra liberación, sentado a la mesa, tomó pan en sus manos y, dando gracias, te bendijo, lo partió y se lo dio a sus discípulos diciendo: tomen y coman todos de él, porque esto es mi cuerpo que será entregado por ustedes. Del mismo modo, aquella noche, tomó en sus manos el cáliz de la bendición y, proclamando tu misericordia, se lo dio a sus discípulos diciendo: tomen y beban todos de él, porque este es el cáliz de mi sangre, sangre de la alianza nueva y eterna, que será derramada por ustedes y por muchos para el perdón de los pecados. Hagan esto en conmemoración mía. Este es el sacramento de nuestra fe. Así pues, Padre, al celebrar ahora el memorial de la muerte y resurrección de tu Hijo, te ofrecemos el pan de vida y el cáliz de salvación, y te damos gracias porque nos haces digno de servirte en tu presencia. Te pedimos humildemente que el Espíritu Santo congregue en la unidad a cuantos participamos del cuerpo y la sangre de Cristo. Acuérdate, Señor, de tu Iglesia extendida por toda la tierra y acá reunida, y con el Papa León, con nuestro obispo Mario y todos los pastores que cuidan de tu pueblo, llévala a la perfección por la caridad. Acuérdate también, Señor, y presentamos en tus manos a todos nuestros familiares, parientes y amigos difuntos. Recuérdate del alma de Henry, Mariano, Natalio, Adelita, Marco, Agustín, Aurelia, Quintina, Víctor, Ronald, Giuseppe, José, Julio, Ana, y de muchos hermanos nuestros que mueren por diferentes tipos de circunstancias. Admítelos a contemplar la luz de tu rostro. Ten misericordia de cada uno de nosotros, y así con María la Virgen, Madre de Dios y Madre nuestra, con San José su esposo, los apóstoles y cuantos vivieron en tu amistad a través de los tiempos, merezcamos por tu Hijo Jesucristo compartir la vida eterna y cantar tus alabanzas. Por Cristo, con Él y en Él, a ti, Dios Padre Omnipotente, en la unidad del Espíritu Santo, todo honor y toda gloria, por los siglos de los siglos. Invoquemos la misericordia del Padre, rezando todos juntos con las mismas palabras que el Señor nos ha enseñado. Padre nuestro, que estás en el cielo, santificado sea tu nombre.
Venga a nosotros tu reino. Hágase tu voluntad en la tierra como en el cielo. Darnos hoy nuestro pan de cada día. Perdona nuestras ofensas, como también nosotros perdonamos a los que nos ofenden. No nos dejes caer en la tentación y líbranos del mal. Líbranos de todos los males, Señor, y concédenos la paz en nuestros días, para que, ayudados por tu misericordia, vivamos siempre libres de pecado y protegidos de toda perturbación, mientras esperamos la gloriosa venida de nuestro Salvador Jesucristo. Tuyo es el reino, tuyo el poder. Señor Jesucristo, que dijiste a tus apóstoles: la paz les dejo, mi paz les doy, no tengas en cuenta nuestras faltas, nuestros egoísmos, nuestros pecados, sino que conforme a tu palabra y al amor que tienes hacia con cada uno de nosotros, manifieste en nuestras vidas, en nuestros corazones, el don de la paz y de la unidad. Tú, que vives y reinas por los siglos de los siglos, que la paz del Señor esté siempre con ustedes. Como hijos del Señor y hermanos entre nosotros, démonos un saludo de paz, la paz del Señor.

Este es Cristo, el Cordero de Dios que quita el pecado del mundo, el que nos dice que somos importantes para Él y que nuestro tiempo tiene un significado, porque en Él encontramos nuestra felicidad y nos desarrollamos como hijos, como hermanos. Por eso, dichosos somos nosotros los invitados al banquete del Señor. Señor, no soy digno que entres en mi casa, pero una palabra tuya bastará para sanar.

Oremos. Después de recibir los santos misterios, te rogamos, Señor, que concedas a nuestros familiares y amigos, a quienes concediste que nos amaran, el perdón de los pecados, consuelo en la vida y tu amparo constante, para que todos nosotros, sirviéndote con un mismo corazón, merezcamos reunirnos con gozo en tu presencia. Por Jesucristo nuestro Señor. Nos encomendamos en la protección y bendición de nuestra Madre, la Virgen María. Dios te salve, María, llena eres de gracia. El Señor es contigo. Bendita tú eres entre todas las mujeres y bendito es el fruto de tu vientre, Jesús. Santa María, Madre de Dios, ruega por nosotros pecadores, ahora y en la hora de nuestra muerte. Amén. El Señor esté con ustedes. Les bendiga Dios Todopoderoso, Padre, Hijo y Espíritu Santo. Amén. En el nombre del Señor pueden ir en paz. Feliz y bendecido día a todos.

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0: ¿Sabes cuál es nuestro amigo, modelo e intercesor?
1: Sí, por supuesto, el santo del día.
2: Hoy la iglesia se viste de rojo para conmemorar el martirio de San Cleofás, quien habría muerto asesinado en el siglo I por manos de los judíos en la misma casa de Emaús en donde se albergó al Señor la primera noche de Pascua. Nacido probablemente en esta aldea, fue discípulo de Jesucristo, a quien acompañó, sin saber, después de la resurrección, camino de Emaús. Unidos pues a la iglesia que camina con Jesús y reconoce su presencia en el partir el pan, brindemos a San Cleofás nuestra devoción y afecto.

0: Querido Cleofás, te encontramos en uno de los tristes días después de la muerte del Señor. La situación de los discípulos del Maestro de Nazaret, recientemente crucificado, no era nada cómoda. Eran días de angustia, temor, miedo, huida. En estas condiciones, narra el Evangelio, que dos discípulos se retiraban de Jerusalén desilusionados por el fracaso y la muerte del Maestro. Uno de ellos eras tú, Cleofás. Se dirigían a Emaús, un pueblo poco distante de Jerusalén, caminando con preocupación y desasosiego, cuando una persona que aparentemente hacía la misma ruta se les acercó y espontáneamente les empezó a hablar. El tema del día eran los últimos acontecimientos ocurridos en Jerusalén, cómo aquel nazareno llamado Jesús, grande en obras y de palabras claras, había sido sentenciado a muerte por las autoridades judías y romanas y ejecutado en una cruz entre dos ladrones. Este encontradizo les empezó a explicar cómo todo esto tenía que ocurrir y que todo estaba ya anunciado en las Sagradas Escrituras. Algo muy especial tenía su palabra. Cuando llegaron a la intersección del camino, el viajero se despidió para continuar. Pero tú, Cleofás, le pediste con insistencia que se quedara a pasar la noche con ustedes en Emaús. Él aceptó, y mientras comían, el invitado tomó el pan, lo bendijo y se los dio. Fue en ese momento, al partir el pan, que ustedes lo reconocieron. Ese desconocido era el Maestro Jesús que había resucitado. San Cleofás, hoy en el día de tu fiesta, te pedimos que nos ayudes a descubrir al Señor en el caminar diario de nuestra vida.
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1: Son las 8:12.

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1: Solo uno mismo puede encontrar la paz consigo mismo. Tenemos la idea de que la paz depende de la persona o las cosas que tenemos a nuestro lado, o que tiene que estar en un papel firmado por ambas partes en conflicto. La historia nos ha revelado que eso no es cierto. El saludo de nuestro Señor Jesucristo ya resucitado era este: la paz sea con vosotros, sea con ustedes. Que es como recordarnos que esa paz ya está dentro de nosotros, pero que con facilidad la perdemos, y es necesario que alguien nos lo recuerde. Y la paz no es precisamente ausencia de guerras, no. Siempre vamos a tener combates. La guerra es ausencia de Dios, como la oscuridad es ausencia de luz. Por tanto, si sientes que has perdido la paz, tomemos el pulso a algunos elementos. En primer lugar, tomemos el pulso a tu oración. ¿Cómo andas en oración? ¿Eres una persona que le gusta comunicarse con Dios a toda hora? ¿Cada cuánto oras a esa luz, a ese Dios que dices amar? El que se llena de esa luz llamada Jesús jamás conocerá la oscuridad, aún en medio de la peor tormenta. La meta del enamorado es convertirse en lo amado. Todo lo que pasa a la amada lo siente también él. Se alegra con sus alegrías, llora con su dolor. Otro ejemplo bonito es recordar que somos templo y morada del Espíritu de Dios. Basta con recordar eso y hacer frente a aquellos que nos quieren robar la paz. Para pelearse necesitan dos. Si yo no accedo a esa provocación, ahí no habrá guerra, no habrá pelea. Si la otra persona creerá que ganó por haberme negado a pelear, está muy equivocado. Fue derrotado por el amor. Así como Cristo derrotó a sus enemigos rogando por ellos aún en la cruz. ¿Por qué? Por el amor. Le desfiguraron todo, comenzando por su sonrisa. Se sintió solo, pero no perdió la paz. Paz que conservó aún en la tumba y con la que resucitó. La paz sea con vosotros. Si no hubiera tenido paz, jamás hubiese dicho esas palabras. Se hubiese levantado con aires de venganza, de odio y guerra. Pero no fue así. De todo corazón deseo para ti esa paz de Cristo, y que tú seas capaz de descubrirla dentro de ti y poder compartirla con otros, porque sólo así podrás dormir y vivir en paz, incluso morir en paz. Y lo puedes hacer, porque eres una obra de Dios. Dios no hace basura.
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3: Son las 8:24.

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3: Son las 8:45.
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0: ¿Sabes cuál es nuestro amigo, modelo e intercesor?
1: Sí, por supuesto, el santo del día.
2: Hoy la iglesia se viste de rojo para conmemorar el martirio de San Cleofás, quien habría muerto asesinado en el siglo I por manos de los judíos en la misma casa de Emaús en donde se albergó al Señor la primera noche de Pascua. Nacido probablemente en esta aldea, fue discípulo de Jesucristo, a quien acompañó, sin saber, después de la resurrección, camino de Emaús. Unidos pues a la iglesia que camina con Jesús y reconoce su presencia en el partir el pan, brindemos a San Cleofás nuestra devoción y afecto.

Querido Cleofás, te encontramos en uno de los tristes días después de la muerte del Señor. La situación de los discípulos del Maestro de Nazaret, recientemente crucificado, no era nada cómoda. Eran días de angustia, temor, miedo, huida. En estas condiciones, narra el Evangelio, que dos discípulos se retiraban de Jerusalén desilusionados por el fracaso y la muerte del Maestro. Uno de ellos eras tú, Cleofás. Se dirigían a Emaús, un pueblo poco distante de Jerusalén, caminando con preocupación y desasosiego, cuando una persona que aparentemente hacía la misma ruta se les acercó y espontáneamente les empezó a hablar. El tema del día eran los últimos acontecimientos ocurridos en Jerusalén, cómo aquel nazareno llamado Jesús, grande en obras y de palabras claras, había sido sentenciado a muerte por las autoridades judías y romanas y ejecutado en una cruz entre dos ladrones. Este encontradizo les empezó a explicar cómo todo esto tenía que ocurrir y que todo estaba ya anunciado en las Sagradas Escrituras. Algo muy especial tenía su palabra. Cuando llegaron a la intersección del camino, el viajero se despidió para continuar. Pero tú, Cleofás, le pediste con insistencia que se quedara a pasar la noche con ustedes en Emaús. Él aceptó, y mientras comían, el invitado tomó el pan, lo bendijo y se los dio. Fue en ese momento, al partir el pan, que ustedes lo reconocieron. Ese desconocido era el Maestro Jesús que había resucitado. San Cleofás, hoy en el día de tu fiesta, te pedimos que nos ayudes a descubrir al Señor en el caminar diario de nuestra vida.

0: Muchas gracias.
1: Son las 9:13.
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1: Son las 9:22. 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
2: Mira, es tan simple. Te caes, luego te levantas y sigues adelante. Así de fácil. ¿Quién en esta vida no se ha caído? ¿Y qué has hecho cuando eso ha sucedido? Lloras, te miras el golpe o la herida, buscas cómo curarla y sigues adelante. Exactamente así funciona todo lo que te ha sucedido. Si te quedas solo viendo la herida, no se va a curar. Y si la dejas a que se cure sola, va a ser muy lento. Mejor ayúdala a sanar. Las infecciones cicatrizan más rápido cuando purificas esa zona. Casi siempre esa purificación duele, incluso más que el mismo golpe. No puedes echar algo sucio sobre lo que ya está sucio. Por eso se echa algo totalmente opuesto, algo limpio y puro. Luego debes aplicar el medicamento. Es el que va a ayudar a cicatrizar. Es decir, le vas a poner algo nuevo y sano a esa herida, con propiedades curativas. En otras palabras, eso que te duele aún en tu interior y no te deja ser feliz, debes ponerle un freno con todo rigor. Lo mismo sucede con el pecado. Posiblemente te va a doler dejarlo, pero es un dolor necesario para que no termines en el lugar que no quisieras estar en el futuro. Aléjate de personas tóxicas que te han llevado a todo esto. Y poco a poco límpiate lo nublado de tus ojos y de tu mente, para que veas que existe otra forma de vivir, algo mejor de lo que tú conoces hasta ahora. Y busca el medicamento que nunca falla. El doctor se llama Jesucristo, y Él siempre tiene la mejor receta para tu vida. Búscalo, y Él pondrá en tu camino a esos ángeles humanos que esperan por ti. Finalmente, dedícate a ayudar a otros que están en la misma situación. Será la mejor forma de pagar esa consulta médica. Tú lo puedes hacer. Eres obra de Dios. Y Dios no hace basura.
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1: Son las 9 con 34 minutos.
2: Hola a todos, yo soy Belén y hoy quiero presentarles a las dos personas que de la mano de Dios se atrevieron a amar. Y por eso mi hermanita Teresita y yo estamos aquí. Y hoy les presento a mi papá Marco López y a mi mamá Margarita Arauz.

0: Son las 9:48.
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2: Son las 9:55.

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0: ¿Sabes cuál es nuestro amigo, modelo e intercesor?
1: Sí, por supuesto, el santo del día.
0: Hoy la iglesia se viste de rojo para conmemorar el martirio de San Cleofás, quien habría muerto asesinado en el siglo I por manos de los judíos en la misma casa de Emaús en donde se albergó al Señor la primera noche de Pascua. Nacido probablemente en esta aldea, fue discípulo de Jesucristo, a quien acompañó, sin saber, después de la resurrección, camino de Emaús. Unidos pues a la iglesia que camina con Jesús y reconoce su presencia en el partir el pan, brindemos a San Cleofás nuestra devoción y afecto.

0: Querido Cleofás, te encontramos en uno de los tristes días después de la muerte del Señor. La situación de los discípulos del Maestro de Nazaret, recientemente crucificado, no era nada cómoda. Eran días de angustia, temor, miedo, huida. En estas condiciones, narra el Evangelio, que dos discípulos se retiraban de Jerusalén desilusionados por el fracaso y la muerte del Maestro. Uno de ellos eras tú, Cleofás. Se dirigían a Emaús, un pueblo poco distante de Jerusalén, caminando con preocupación y desasosiego, cuando una persona que aparentemente hacía la misma ruta se les acercó y espontáneamente les empezó a hablar. El tema del día eran los últimos acontecimientos ocurridos en Jerusalén, cómo aquel nazareno llamado Jesús, grande en obras y de palabras claras, había sido sentenciado a muerte por las autoridades judías y romanas y ejecutado en una cruz entre dos ladrones. Este encontradizo les empezó a explicar cómo todo esto tenía que ocurrir y que todo estaba ya anunciado en las Sagradas Escrituras. Algo muy especial tenía su palabra. Cuando llegaron a la intersección del camino, el viajero se despidió para continuar. Pero tú, Cleofás, le pediste con insistencia que se quedara a pasar la noche con ustedes en Emaús. Él aceptó, y mientras comían, el invitado tomó el pan, lo bendijo y se los dio. Fue en ese momento, al partir el pan, que ustedes lo reconocieron. Ese desconocido era el Maestro Jesús que había resucitado. San Cleofás, hoy en el día de tu fiesta, te pedimos que nos ayudes a descubrir al Señor en el caminar diario de nuestra vida.
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Muy buenas tardes a todos mis hermanos. ¿Cómo se encuentran? ¿Quién vive? ¿No se oye? ¿Tres veces? Pues estamos aquí en esta parroquia Nuestra Señora de Guadalupe, en Ontario, mi comunidad donde yo nací, donde yo crecí espiritualmente. ¿Y qué les parece si le damos un fuerte aplauso a nuestra Madre Santísima, a la Virgen de Guadalupe? ¡Que viva la Virgen! ¡Que viva Cristo Rey!

este día. Te damos por todas las cosas que tú nos regalas. Gracias por darnos a tu Hijo, el que nos da la paz, la vida.

0: y ese aplauso a nuestra Madre Santa, a la mujer vestida de sol, con la luna bajo sus pies.
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2: 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Son las 10 y 22 minutos. 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
3: Quien hoy te compra con adulación, mañana te venderá con traición. Todos conocemos personas parlanchinas que hablan mucho, con palabras que empalagan en lugar de endulzar. Se les sigue la corriente y se les agradece por cortesía. Pero cómo se notan sus oscuras intenciones. Judas era muy amigo de Jesús, y no está lejos de que haya sido parecido a estas personas. Incluso dentro de su adulación, hasta utiliza el beso para mostrar su falso amor a su amigo. Una felicitación, un reconocimiento, siempre se agradece, pero debemos ser lo suficientemente astutos para detectar cuando ese reconocimiento va más allá de la realidad, exagerando ciertas notas que ni tú te las crees. Desconfía de quienes con su lengua envenenan el oído casto y puro, como ocurrió con Adán y Eva en el paraíso. Les endulzaron el oído con un reconocimiento que no poseían. Seréis como dioses. La palabra sabia, sincera y austera no necesita mucha decoración para profundizar el alma. Basta con un gesto, una palmadita, una mirada para detectar su autenticidad. Por naturaleza, todos los seres humanos somos afectivos. Necesitamos el apapacho, de los detalles lindos. Pensemos siempre en esto cuando nos toque ofrecer estos gestos y detalles a otras personas. Cuando no estamos acostumbrados a hacerlo, tiende a salirnos un poco fingido, pero luchemos por poner nuestro corazón en cada gota de amor que derramemos. La vida trata bien a quien bien la trata. Y cuando nos toque que recibir esos halagos, agradezcamos, manteniendo los pies firmes sobre la tierra. Pero no nos dejemos engañar, ¿eh? Ni todas las adulaciones, ni todo lo bonito que nos digan, ni todo lo malo que nos digan, no es del todo cierto. Hay algo por ahí exagerado. Por lo tanto, no te lo creas todo, ni lo bueno ni lo malo. Escucha esto. En el hombre y la mujer de pocas palabras reside poco pecado y hay coherencia de vida. No seas amigo de hablar mucho, porque en el mucho hablar no se evita el pecado. Proverbios 10:19. ¿Crees que lo puedes hacer? Es una conquista. Yo sé que sí, porque eres una obra de Dios, y Dios no hace basura.
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2: Pues, hablando de compartir y de andar ventilando intimidades, yo también tengo algo que contarte. Pero para que no se oiga tan feo, mejor te lo voy a cantar.

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1: Son las 10:46.

Gracias, gracias por estar aquí. Dios me los bendiga. Dios bendiga a la familia. Y desde aquí el grito insistente: atrévete a amar. Gracias.

0: Yo tengo una migraña y dejé los lentes en la casa.
1: Yo estoy aquí para servirle a él, yo estoy aquí para ayudarle a él. Y yo no voy a negarme y yo no voy a marcharme.
2: Hermano,

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2: Son las 11, con un minuto.
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0: ¿Sabes cuál es nuestro amigo, modelo e intercesor?
1: Sí, por supuesto, el santo del día.
2: Hoy la iglesia se viste de rojo para conmemorar el martirio de San Cleofás, quien habría muerto asesinado en el siglo I por manos de los judíos en la misma casa de Emaús en donde se albergó al Señor la primera noche de Pascua. Nacido probablemente en esta aldea, fue discípulo de Jesucristo, a quien acompañó, sin saber, después de la resurrección, camino de Emaús. Unidos pues a la iglesia que camina con Jesús y reconoce su presencia en el partir el pan, brindemos a San Cleofás nuestra devoción y afecto.

0: Querido Cleofás, te encontramos en uno de los tristes días después de la muerte del Señor. La situación de los discípulos del Maestro de Nazaret, recientemente crucificado, no era nada cómoda. Eran días de angustia, temor, miedo, huida. En estas condiciones, narra el Evangelio, que dos discípulos se retiraban de Jerusalén desilusionados por el fracaso y la muerte del Maestro. Uno de ellos eras tú, Cleofás. Se dirigían a Emaús, un pueblo poco distante de Jerusalén, caminando con preocupación y desasosiego, cuando una persona que aparentemente hacía la misma ruta se les acercó y espontáneamente les empezó a hablar. El tema del día eran los últimos acontecimientos ocurridos en Jerusalén, cómo aquel nazareno llamado Jesús, grande en obras y de palabras claras, había sido sentenciado a muerte por las autoridades judías y romanas y ejecutado en una cruz entre dos ladrones. Este encontradizo les empezó a explicar cómo todo esto tenía que ocurrir y que todo estaba ya anunciado en las Sagradas Escrituras. Algo muy especial tenía su palabra. Cuando llegaron a la intersección del camino, el viajero se despidió para continuar. Pero tú, Cleofás, le pediste con insistencia que se quedara a pasar la noche con ustedes en Emaús. Él aceptó, y mientras comían, el invitado tomó el pan, lo bendijo y se los dio. Fue en ese momento, al partir el pan, que ustedes lo reconocieron. Ese desconocido era el Maestro Jesús que había resucitado. San Cleofás, hoy en el día de tu fiesta, te pedimos que nos ayudes a descubrir al Señor en el caminar diario de nuestra vida.
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2: Son las 11 con 9 minutos. 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
3: La vida es muy corta para andar enamorándose de lo común. Elegir bien no es siempre una tarea fácil, más cuando tenemos al alcance todo un abanico de posibilidades, de opciones. En el tema del amor, algunas veces se busca y se acepta por necesidad. Terminan enamorándose en algunos casos, pero eso es como vivir de migajas y en lugares inadecuados como discotecas, entre otros. Cuando pudiste haber elegido un mejor partido en el momento adecuado. Aunque todo funcione, pero existe siempre un vacío que no te deja ser feliz, menos aún disfrutar de una vida plena y realizada. Esto tiene un porqué. Te enamoraste de lo común, de lo primero que apareció en tu vida, y te convertiste en esclavo o esclava de una emoción o necesidad existencial. Por ello yo sugiero que no aceleres el proceso. No todos nacieron para la vocación matrimonial o religiosa. También existe la soltería, que es una vocación. Y digo esto porque conozco algunas mujeres que llegan a los 30 y creen que ya las dejó el tren. Y atrapan lo que se encuentran, ignorando que ponen en juego su felicidad. Que en tu oración diaria no falte una petición por tu futura pareja. Para que Dios prepare a esa persona, pero sobre todo, que te prepare a ti para merecerla. Porque a veces uno pide gustitos, pero quién sabe si lo merecemos. Señor, prepárame para ser el esposo o la esposa que esta persona merece en su vida. No te fijes tanto en la apariencia, que suele ser engañosa, ¿eh? Mira los ojos, observa su comportamiento, sus costumbres, quién es su familia, cuáles son sus sueños, si ama y respeta a sus progenitores, las personas que le dieron la vida, si habla de Dios sin fanatismos, pero con mucho amor, si los niños lo siguen, fíjate hasta en eso, si tiene un trabajo honesto y estable, capaz que lo vas a mantener. Todos tenemos una misión y una vocación. Es nuestro deber descubrirla por medio de la oración y la meditación profunda. Y tú tienes en tus manos esas armas porque eres una obra de Dios. Lo sabes. Dios no hace basura.
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5: Este libro, pero sobre todo para interrogar, ¿qué fue lo que pasó en ese momento? ¿Por qué la demanda histórica de cantar esos versos? Entonces lo que hice fue plantear a mi director de maestría en etnomusicología que quería investigar ese momento, el canto colectivo, después de la sentencia. Tuve la gran suerte de que hubo 20 personas que estuvieron ahí cantando en ese momento, que me hicieron unas entrevistas hermosas, que son las que llevan cabalmente las voces de sobrevivientes directas del genocidio, testigas, traductoras, la misma jueza Yasmin Barrios, la fiscal general Claudia Paz y Paz, Pamela Yates, artista, Luis Carlos Pineda, otros activistas que participaron voluntariamente en la investigación, son quienes escriben, son quienes lideran, podríamos decir, la narrativa escrita del libro.
6: Fernando López, canto en exclusiva para Fejer y Mayacat, esa canción que entonó luego de haberse dictado la sentencia por genocidio aquel 10 de mayo del 2013.
5: Fueron cuatro versos del poema, es un poema muy extenso, que se llama Aquí solo queremos ser humanos, pero yo creo que el acierto de Estela Jocón, cuando me pide que cantara ese poema, fue que los últimos versos eran los versos precisos, y me voy a permitir cantarlos para todas y para todos ustedes.

0: Wow, esa fue la canción que cantaste ese 10 de mayo.
1: Que cantamos, la verdad, yo solo fui el micrófono para que el resto de la gente lo cantara. Fue un, pues lo que en la etnomusicología se conoce como el canto colectivo dentro del movimiento de participación social.
2: Para el noticiero Mayak-At, Marco Hernández informando desde los territorios.
3: Y en Guatemala hay 45,000 personas desaparecidas, según el informe de la memoria histórica, 200,000 personas víctimas en total afectadas por este conflicto, 5,000 niños y niñas desaparecidas, y pues las familias han continuado con los procesos de búsqueda, pero también de búsqueda de justicia. Y de eso vamos a hablar ahora en esta emisión especial que se ha tornado sin haberse planificado así. Hemos conversado con las hermanas de Luz Leticia Hernández Agustín. El diálogo es conducido por la periodista Carolina Sinay y a continuación conocemos detalles de este proceso de búsqueda que recientemente consiguió una sentencia en el sistema de justicia guatemalteco.
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5: Vamos a platicar acerca de un caso de memoria histórica. La búsqueda de personas desaparecidas durante el conflicto armado interno, personas que defendieron la educación, los derechos humanos, los espacios que eran de la juventud. Hoy estamos con las hermanas Hernández Agustín. Ellas son hermanas de Luz Leticia, la señora Valentina y Marta, que hoy están aquí conmigo para poder platicar acerca de este proceso de búsqueda de justicia. ¿Quién era Luz Leticia?
6: Luz Leticia era nuestra hermana mayor. Nosotros, una familia de mis padres, Valentina, Agustín Santos y mi padre Jorge Hernández, tuvieron 6 hijos y mi hermana mayor, Luz Leticia. De ahí estábamos nosotros los 5 hermanos restantes. Luz Leticia fue la hermana mayor que siempre nos cuidó, nos apoyó, nos demostró su cariño constante y su bondad infinita para con nosotros, con hermanos menores. Siempre teníamos la oportunidad de hablar con ella. Ella nos cuidaba en la escuela y nos ayudaba con las tareas de la escuela. Al mismo tiempo, fue un apoyo muy formidable para mi señora madre, por ser la mayor, ella tenía que ayudar en las tareas de la casa y también cuidar a los hermanos pequeños. Así que Luz Leticia también fue una estudiante muy exitosa, siempre demostró una gran inteligencia en sus estudios en la primaria, a la secundaria, y salió de perito contador de la Escuela de Comercio.
7: Mi hermana era una persona común y corriente, como todas. Era una persona que acompañaba, era una persona que apoyaba a mis padres, era una persona amorosa, dedicada a su responsabilidad en los estudios, también dedicada a la familia, y en aquel entonces, a una corta edad, ella ya trabajaba. Era una hermana cuya fuerza siempre se manifestó en la familia. Primero porque era la hermana mayor y segundo porque ella era el pivote en el que todos teníamos una relación de hermandad. Fue la unión de la familia y con su desaparición también fue el motivo en que tuvimos que separarnos.
5: Ella, después de haber salido de la Escuela de Comercio, ¿qué era lo que estudiaba en la Universidad de San Carlos?
6: Estudió hasta 1976 en la Escuela de Comercio, salió de perito contador e inmediatamente en enero de 1977 ingresa a la Universidad de San Carlos en la Facultad de Economía y ella, bueno, inicia sus estudios universitarios y al mismo tiempo empieza a trabajar como perito contador en diferentes empresas. Entonces ella ya inició sus estudios de economía al mismo tiempo y continuaba con sus trabajos de perito contador en diferentes empresas.
5: En todo este recorrido y del por qué surge esta entrevista, este caso, esta búsqueda, ¿por qué desaparecen a Luz Leticia? ¿En dónde? ¿Y quiénes son los implicados de esta desaparición que les llevó aproximadamente 40 años de búsqueda?
7: Bueno, eso es algo que nosotros todavía no hemos terminado de digerir. En ese momento ocurrió. Ella, con una anticipación de tiempo a lo ocurrido, se separa de la familia. Nosotros hoy entendemos que fue una manera de protegernos. Ella le dice a mi papá que se va a ir a una oficina contable en Cobán y que ahí va a trabajar. y mi padre lo acepta, era su hija mayor, ¿verdad? Y en ese momento se daban tiempos muy convulsos en Guatemala, había muchas manifestaciones de reivindicación, la gente estaba en una lucha y auge por los derechos humanos, habían sindicatos, los maestros, la clase obrera, los estudiantes. Y mi hermana, al entrar a la Universidad de San Carlos, amplía su horizonte con respecto a las graves violaciones a derechos humanos. Primero porque la universidad, en la Facultad de Economía, da una preparación sociológica de las condiciones de Guatemala en las que se vive. Segundo, porque ella vive la represión desde el lado de la desaparición de estudiantes, profesores, compañeros y también miembros de la sociedad civil. Y tercero, porque como persona que está dando un fruto a la comunidad, como es su trabajo, se da cuenta de toda esta situación, porque eran tiempos en los que habían manifestaciones, se daban marchas. Llegó a formar parte de un grupo disidente de la ORPA, en el cual ella militó, que se llamaba Nuestro Movimiento, y resulta que a una compañera que visitaba a la familia la secuestra y pertenecía también a ella. Entonces, cuando la detienen fuerzas del Estado, mi hermana se involucra más en esto y resulta que la dirigencia de este grupo al que ella pertenecía da la orden de secuestrar al sobrino de Efraín Ríos Montt para hacer un canje humanitario entre Ileana del Rosario Solares Castillo, que había sido secuestrada también el 25 de septiembre de 1982 para realizar un canje humanitario por el sobrino de Efraín Ríos Montt. Entonces, es un caso mediático muy fuerte y por esa razón, a los 40 días del secuestro del sobrino, cae la casa donde mi hermana, junto con otros jóvenes, custodiaba y cuidaba del sobrino de Efraín Ríos Montt. Es detenida por un operativo masivo de fuerzas de seguridad del Estado, que incluye policía y la defensa, Ministerio de la Defensa.
6: Para la nueva generación aquí en Guatemala, tal vez no tienen el concepto de lo que fue el terror implementado por el Estado de Guatemala, especialmente en todo lo que es el transcurso del gobierno de Lucas García y cómo fueron implementando técnicas de terror en el que habían los escuadrones de la muerte, a que amenazaban a personas que trataban de manifestar públicamente y en forma clara las injusticias que se vivían en Guatemala. Y definitivamente todo esto eran épocas muy convulsionadas, eran épocas muy fuertes porque habían ejecuciones extrajudiciales, habían lo que son los escuadrones de la muerte y había una etapa muy convulsiva en la que se trató de generalizar y de implementar mucho terror en la población para que así disuadir a la población de manifestarse en contra de las injusticias que muy particularmente se presentaban y se vivían. Y es por ello que yo creo que lo más difícil de todo esto es que ese tipo de política de Estado, de implementar terror, obligó y ahorrió a la población, especialmente a la población que abiertamente se manifestaba contra las injusticias, a decidir a tomar decisiones de organizarse de una manera que fue la única que podía hacerse sin exponerse públicamente por el hecho de que se corría riesgo de ser ejecutado extrajudicialmente, secuestrado y desaparecido consecuentemente, torturado, porque esas eran las prácticas de terror que se estaban manifestando, y por lo cual es muy importante definir que históricamente los hechos de terror que se manifestaban ahorillaron a mucha gente a seguir su trabajo de cambios sociales en una manera que después el mismo Estado utilizó para enforzar la política de lo que es el enemigo interno y destruyó masivamente a mucha población y esto al mismo tiempo muchas familias y esto afectó también el tejido social guatemalteco.
5: Luego de eso, a ella la desaparecen. ¿Ustedes cómo reaccionan? ¿Se enteran al instante? ¿Pasaron días, años, meses? ¿Cómo se suscita esta parte de la historia?
6: No, fueron términos de días o semana, probablemente, en que nos enteramos del hecho, de que definitivamente ella fue detenida. Hubo un operativo masivo que ocurre desde el 21 de noviembre y culmina el 22 de noviembre. La fecha de cumpleaños de mi hermana es el 22 de noviembre, exactamente. Entonces, el 22 de noviembre era su cumpleaños y nosotros esperábamos que podíamos celebrar con ella su cumpleaños y definitivamente ya no fue parte de eso, ya no tuvimos esa oportunidad de celebrar su cumpleaños número 25. Entonces, fue en los días subsiguientes y en la semana subsiguiente que nos enteramos de lo que ha sucedido y es allí donde empieza lo que es todo un proceso de incertidumbre, un proceso de búsqueda, un proceso de impotencia, porque el caer en ese entonces, el caer en las manos de las fuerzas de seguridad del gobierno definitivamente era lo más inhumano que le podía haber sucedido a cualquier persona, definitivamente.
7: Nosotros consideramos que la pérdida de mi hermana fue un golpe duro, acertado contra nuestra humanidad. Y creemos que la desaparición de 45,000 víctimas del conflicto armado interno es un golpe que ha seguido siendo dado a las familias, porque el Estado nunca ha tomado la responsabilidad sobre sus manos de poder solucionar y dar a las familias un reposo a este dolor. Ha sido algo que no ha sido tocado, que ha sido olvidado y que nunca se han tomado las medidas de reparación por medio de las instituciones y los distintos gobiernos de turno, a manera de que uno ha cargado con este dolor por 44 años.
5: ¿Cómo fueron las formas en las que ustedes empezaron a buscar justicia para poder pues tener respuesta de qué había pasado con su hermana?
6: Desde el inicio, desde los primeros días, semanas, meses, siempre nos acercábamos a lo que son las instancias gubernamentales, especialmente a preguntar sobre ella, a saber qué había pasado con ella y indicábamos que si ella había cometido un delito que fuera consignada a los tribunales como las garantías judiciales que todo ciudadano en cualquier país, y en este caso un ciudadano guatemalteco, tiene. Todos, desde el momento en que somos ciudadanos guatemaltecos, tenemos garantías judiciales que deben ser respetadas. Y en este caso fue obvio para que las fuerzas de seguridad del gobierno nunca procedieron a garantizar ese derecho que ella tenía. Entonces, siempre preguntábamos y siempre llegábamos a las instancias. Y si podemos analizar y concretar que el Ministerio Público como tal, como una entidad gubernamental, como una entidad que su función es que desde un momento que hay una denuncia, ellos tienen la obligación de investigar y de proceder a establecer qué es lo que se está diciendo del delito cometido. Pero nosotros nos acercábamos al Ministerio Público y jamás hicieron nada. Entonces siempre fue un proceso de búsqueda, de insistencia, de acercamiento a las instituciones y nunca había absolutamente ningún resultado. Las organizaciones de derechos humanos que se han establecido con el tiempo por la necesidad de todas estas grandes violaciones, definitivamente también han cumplido una función. Y es así como mi mamá se organiza en 1984 con el Grupo de Apoyo Mutuo. Y es allí donde se empieza la búsqueda un poco más organizada con este grupo. Y formamos parte de ello. Y siempre se presentaron mediante este grupo, el Grupo de Apoyo Mutuo, se presentaron recursos de exhibición personal masivos, porque eran masivos, era numeroso la cantidad de gente que estaba siendo desaparecida en ese entonces. Entonces se presentaban recursos de exhibición masivos que nunca, jamás dieron un resultado. Siempre instituciones gubernamentales como el Ministerio de Gobernación, las diferentes la Policía Nacional con sus diferentes cuerpos, todos negaban que estas personas habían sido detenidas. Y es por ello que nunca hubo una respuesta. Y es así como hasta en los años del 2000, a partir del 2000, 2008, o 2005 podría ser, se crea lo que es, esta fecha no la tengo exacta, el proceso de averiguación especial aquí en Guatemala, que es algo que es muy importante. Y este proceso de averiguación especial se pidió para mi hermana, esto lo pidió el Grupo de Apoyo Mutuo, fue adjudicado a la Procuraduría de los Derechos Humanos, y también nos acercábamos a la Procuraduría de Derechos Humanos a pedir que se investigara, e incluso nosotros dábamos datos de qué había sucedido, y jamás, jamás, a avanzó esa investigación. Entonces fue en el año 2008 que, en el 2005 aparece lo que son los archivos de la antigua Policía Nacional y se crea lo que es el Archivo Histórico de la Policía Nacional, y en el 2008 tenemos la oportunidad de acercarnos al Archivo Histórico de la Policía Nacional a pedir que nosotros queríamos hacer una búsqueda en ese lugar sobre lo que es el caso, y sí, hice trabajo voluntario por 6 meses y se inició la búsqueda de documentos que fueran relevantes en cuanto al hecho. Y es ahí como cuando decidimos que contratamos la asesoría privada o de un abogado, y empezamos nuestro, en sí, nosotros como familia, iniciamos el proceso en una forma más decidida para encontrar justicia, para buscar justicia.
5: ¿Cómo fue el proceso judicial?
6: El proceso se logró judicializar en el 2022. Finalmente, el Ministerio Público, luego de que el proceso de averiguación especial estaba siendo llevado por la Procuraduría de Derechos Humanos, es trasladado por el asesoramiento que se contrató para una organización no gubernamental como es CAFCA, y es CAFCA quien realiza la investigación desde el 2010. Que se le otorga el proceso de averiguación especial y termina la investigación en el 2012. Entrega el expediente al Ministerio Público, y el Ministerio Público, supuestamente, a partir de ese momento, con la investigación entregada, tenía que empezar a judicializarlo. Pero definitivamente no sucedió inmediatamente, sino que hasta el 2022 se inicia el proceso en sí, en el organismo judicial, en el juzgado quinto. Se inicia lo que es todo el proceso judicial, y es así como en 2022 se empieza, pasa todo el 2022 y nunca en el 2022 tuvimos ninguna audiencia de primera declaración, que es el primer paso para lo que es el proceso. No tuvimos todo el año 2022 ninguna audiencia para primera declaración, hasta el 2023 que se inicia la audiencia de primera declaración. Pasamos esa etapa y en el mismo 2023 pasamos a la etapa intermedia, en la que ya tenemos que llegar a lo que es el ofrecimiento de prueba, pero por amparos y otras técnicas de la defensa se para el proceso, y pasamos todo el 2024 y 2025 sin que sucediera nada, hasta que a finales del 2025 terminamos lo que es el ofrecimiento de prueba y dan fecha para que el Tribunal Octavo haga lo que es el debate oral y público desde mayo de este año.
5: La Federación Guatemalteca de Escuelas Radiofónicas estuvo al pendiente, lanzando notas de radio, notas de web y también dándole cobertura en los días que se llegaban a suscitar los espacios. Usted puede revisar en la página web de FEJER, algunas notas están escritas acerca de este caso. Y entonces, en mayo inicia, la etapa...
6: La etapa de debate oral y público.
5: La etapa de...
6: Es la última etapa.
5: La última. ¿Qué resultados obtienen ustedes?
7: Bueno, inicia la etapa el 5 de mayo, y el Tribunal Octavo de Sentencia Penal de Narcoactividad y Delitos contra el Ambiente procura mantener continuidad en las audiencias, planifica... fechas estipuladas para llevarlas a cabo desde un inicio, y sobre esto nosotros estábamos muy sorprendidas, porque nosotros siempre llegamos a las instituciones de justicia y había un retardamiento, no nos ponían atención, nos daban fechas y no se realizaba. Y ahora que nosotros llegamos el 5 de mayo, se empieza el proceso, y donde arranca, 3 días a la semana nosotros teníamos que presentarnos como querellantes en el caso, y empezamos a ver cierta cotidianidad en el proceso, cierto empuje, y nosotras asombradas, ¿verdad? Pero no es un asombro casual, sino que uno sabe cómo funcionan las cosas en Guatemala, ¿verdad? Y entonces, ante esto, sorprendidas, pero también con un poco de sentimiento de tranquilidad, nosotros continuamos en las audiencias procurando no faltar, porque era importante que estuviéramos ahí. Y el juzgado iniciaba y terminaba a una hora precisa, y cuando tenía que suspender, lo avisaba, y se dieron también maniobras de parte del abogado del acusado de tratar de retardar, detener y entorpecer el proceso, pero se da la sentencia ahorita el 17 de septiembre y se podría decir que estamos disfrutando de cierta paz por el resultado, porque fuimos escuchadas, porque llegamos a las instancias legales y no se detuvo el proceso, no hubo que retardamiento ni tampoco una manera de que estuvieran como jugando con nosotras, ¿no? Se llegó, se terminó, dieron la sentencia, pero la sentencia no fue lo que esperábamos. Yo sé que para muchas de las personas que se encuentran en los territorios y no tienen acceso a la justicia, es una forma muy dura en que el mismo Estado ha invisibilizado las necesidades de las comunidades en el interior de la República. Y aquí hubo ese empuje, y qué bien, pero falta todavía. Las instituciones de los órganos de justicia tienen una deuda para con nuestro pueblo, para con nuestra gente. Y hoy respondieron a una demanda nuestra. Y es sanador, pero no completamente. Todavía nos falta luz, Leti.
5: ¿Cuánto tiempo fue?
6: Sí, la acusación indicaba para desaparición forzada y delitos contra deberes de la humanidad. Para desaparición forzada, la ley establece mínimo 25 años y máximo 40. Como era, en realidad eran tres personas en el caso. Está mi hermana y lo que es Ana María López Rodríguez, que también fue una jovencita que estaba en el lugar y también fue detenida y desde entonces no se le encuentra. Y estaba un individuo que sí fue llevado a un proceso, pero que murió durante el proceso. Entonces, para el hecho de lo que es la desaparición forzada, que fue el único delito que el tribunal condenó, porque el delito contra deberes de la humanidad no lo tomó, no lo condenó, solamente dieron la condena mínima de 25 años por cada víctima. En este caso, 25 años por mi hermana y 25 años por Ana María, con un total de 50 años de prisión incomutable, y que definitivamente esto es el mínimo que también ellos indican, que de acuerdo a la ley guatemalteca es el mínimo que una persona puede ser dado como sentencia de 50 años, no más de eso, indicaron ellos.
5: ¿Qué le dirían a Luz Leticia si ella estuviera acá?
6: Que la hemos extrañado, que la queremos mucho y la hemos extrañado, y que es importante para nosotros.
7: Bueno, sí, yo la abrazaría y le diría que hemos estado haciendo lo que podemos por recuperar, por tenerla con nosotros, por no permitir que se sigan burlando al contar nuestra historia, que su lucha no ha sido en balde, porque nosotros la recordamos ahora como en aquel momento. Ella está presente con nosotros en estas reivindicaciones. Ella está presente en la lucha de nuestro pueblo. Ella está presente en la sonrisa de los niños que carecen de educación y de alimentación. Nosotros abrazamos todas estas luchas porque en aquel momento, como hoy, eran motivos para decirle un no al Estado de Guatemala. No han cumplido, no han hecho lo que tenían por obligación hacer con nuestra gente: brindar educación, salud, alimentación, oportunidades para todas, todas y todos.
5: Gracias. Y por último, tal vez un mensaje breve también a las demás familias que siguen buscando a sus familiares desaparecidos por el conflicto armado interno. Si alguien me pudiera brindar esas palabras.
6: La oportunidad que cada familia debería de tener de poder buscar y encontrar justicia es fundamental. Y debería darse para cada familia, debería ser, debería suceder, y cada familia tiene derecho a ello, pero no es fácil, no es fácil el camino, especialmente porque Guatemala, el sistema de justicia, no es lo que debe ser. Así que esperamos que cada familia tenga la oportunidad de llegar a alcanzar justicia.
8: Continuamos con la emisión de este viernes 25 de septiembre de 2026. Y ahora vamos a conocer un esfuerzo, un espacio donde se encuentra el Memorial de las Víctimas del Genocidio en Guatemala, Floreceremos, un proyecto que es impulsado por la Oficina de Derechos Humanos del Arzobispado de Guatemala, junto al apoyo financiero de Agiamundo. Este memorial virtual cuenta actualmente con historias de vida de más de 3.000 personas víctimas del genocidio. Le invitamos a conocer de esta plataforma a través del siguiente enlace que realizamos con el periodista Herbert Reyes.
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10: Mi nombre es Hugo Alvarado, soy psicólogo guatemalteco y hoy hablaremos de Floreceremos, Memorial de las Víctimas del Genocidio en Guatemala. Documento que en febrero de 2025 fue publicado y que se puede obtener de forma digital en el sitio web de la plataforma memoria-medio-genocidio-guatemala.org. Este memorial es un reconocimiento. Es una forma de recordar a quienes sufrieron violaciones en sus derechos humanos durante el conflicto armado interno guatemalteco, que hoy, a más de 40 años, aún hay familiares y sobrevivientes que denuncian y esperan la justicia transicional y que necesitan cerrar muchos casos de heridas emocionales que aún están abiertas. Estos hechos generaron una serie de traumas personales, familiares y colectivos como estrés postraumático, ansiedad, depresión y dolor psicológico, asociado a sentimientos de desesperanza, depresión e impotencia. Este memorial nos sensibiliza sobre un conflicto que dejó entre los años 1960 a 1996 más de 250.000 víctimas, 45.000 desaparecidas y desaparecidos, 500.000 casos de niños desaparecidos, huérfanos y más de 500.000 personas desplazadas y refugiadas. Este memorial es invaluable aporte de cara al presente y al futuro de la dignificación de la memoria de las víctimas de Guatemala.
11: La estudiante Melissa Sánchez participó en la Feria Internacional del Libro en Guatemala y allí conoció el uso del memorial virtual.
12: Cuando estábamos en Filwa, nosotros estuvimos como que platicando con varias personas y al momento de nosotros venir y mencionarles lo que era el memorial Floreceremos, las personas, muchas de ellas nos decían gracias porque tal vez ahí puedo encontrar a mi primo que desapareció en tal y tal fecha. Entonces, creo que venir y tener ese logro o tener ese acercamiento y darles rostro, no solo un número a las personas que realmente fueron muy dañadas en el conflicto armado interno, creo que es muy, muy importante venir y mencionarlo y que lo conozcan. Les invitamos también a conocerlo. ¿Por qué? Porque todas esas vidas eran importantes, todas esas vidas tenían un nombre, tenían un apellido, tenían un rostro y como solo decían a veces, ¿verdad? Todas las vidas importan sin importar la medida de qué. ¿Por qué? Porque tal vez solo nos vean en cifras, tal vez solo nos vean como venir y decir un montón de mujeres, hombres, niños, pero venir y como decía José, lo que se nombra existe. Y gracias a ello es de que en el memorial se puede recordar a estas personas, a estas miles de personas que lamentablemente fallecieron, ¿verdad? Que fueron asesinadas.
13: Gracias.
14: Mi nombre es Daniel Simont, trabajo como cooperante de Aguiamondo para la Oficina de Derechos Humanos del Arzobispado de Guatemala. Para mí el memorial virtual es una forma de acercarse a la memoria histórica personalizado, de ver nombres, fotos, historias de las víctimas del genocidio en Guatemala.
11: Asimismo, José Morán describe lo que para él transmite Floreceremos.
15: El memorial virtual es una de las herramientas virtuales más grandes en temas de memoria histórica aquí en Guatemala. Es un logro extraordinario el que hizo la oficina llevar a cabo esta investigación, sobre todo en el área de Quiché, que fue muy afectada, y ponerle rostro a las víctimas. Creo que ese fue el logro más importante. Porque cuando ustedes ven el memorial, se van a dar cuenta, lo pueden buscar en redes sociales, en Google, van a encontrar rostros, van a encontrar nombres, apellidos, y entonces ya no van a ver una cifra más, sino van a conocer quiénes eran, que tenían una familia, una carrera, un trabajo, que tenían aportes sustanciales a sus comunidades y por ende a Guatemala, y que estas pérdidas humanas significaron retrocesos históricos que hasta hoy no hemos podido solventar. Entonces, ese es uno de los grandes logros y la invitación es a que lo conozcan. Conozcan que las cifras tienen rostros.
11: El libro Memoria Víctimas del Genocidio en Guatemala lo puedes descargar fácilmente mediante el código QR. Este libro reúne testimonios y semblanzas que permite comprender desde lo humano y lo íntimo las experiencias de las víctimas y sobrevivientes del genocidio. Escribe a memorialgenocidioguatemala@gmail.com y te daremos más información. Para el Noticiero Pluricultural Mayacat, Herbert Reyes.
13: Es la hora 11:47 minutos.
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7: Buenos días, Nicté. Mucho gusto.
26: ¿Qué tal? Un gusto.
7: Mi nombre es Lucía Méndez. Para mí es un honor y un privilegio tenerte acá, compartir tu experiencia con nosotros. Y el objetivo de esta conversación hoy es, pues, que hablemos un poquito, rompamos un poquito la idea de la clase tradicional, ¿verdad? ¿Alguna experiencia o respuesta estudiantil que te haya sorprendido, que te haya marcado a ti de manera personal?
26: Creo yo que cuando uno se encuentra con estudiantes de niveles más avanzados, ¿no? Ya graduandos, por ejemplo, tengo como muy presente ingresar al ciclo escolar ya como transcurrido un poco el proceso. Y ya habían pasado toda la parte de historia reciente, ¿no? Entonces me pregunto, y les pregunto tal cual, bueno, ¿qué ocurrió en Guatemala? De historia reciente, ¿qué duró 36 años? El conflicto armado interno. Bueno, ¿qué ocurrió acá? Pasó los estudiantes participan. Cuando veo la respuesta de los estudiantes, digo, estos chicos tienen un manejo histórico fuerte.
7: Claro.
26: Bueno, ¿hubo o no hubo genocidio? Antes de lanzar la pregunta, me cuestiono para mis adentros y digo, ¿esto me va a generar a mí alguna problemática? Probablemente sí. Igual la voy a hacer. La tengo que hacer. Tengo que saber con qué estudiantes estoy trabajando.
7: Claro.
26: No para estigmatizarlos, no para etiquetarlos, no para catalogarlos, sino como para saber por dónde hay que entrar. Porque así como se encuentran aulas en las que les dicen a uno, sí, el conflicto armado fue algo aberrante, hay aulas en las que ingresas y te dicen, no, es que fue la única manera en la que el problema se acabara, ¿no?
7: Claro.
26: Entonces, ¿cómo entrarle a esos estudiantes? Entonces,
7: ¿con qué venías?
26: Exactamente. O sea, ¿a qué me estoy enfrentando?
7: Claro.
26: Porque a ratos también se nos olvida que uno como docente se está enfrentando a un grupo, no desde una perspectiva como de choque, sino cómo te preparas como docente para abordar esas temáticas, cómo te vas blindando. Es que es increíble, pero la energía que se drena en estos espacios es sumamente fuerte. No entras igual a un salón de clases antes de hablar de guerra, después de hablar de guerra. No se sale igual.
7: Ni ellos.
26: Así entonces, es. ¿Cómo vas gestionando? Y también como docente, ¿quiénes se transforman en tus redes de apoyo fuera del salón? Para poder ir a drenar lo que te pasó o lo que te dijeron o lo que pensaron. Entonces, particularmente en esta experiencia, la pregunta fue, ¿hubo o no hubo genocidio? Creo que fue la primera vez en mis 12 años de docencia que un grupo completo me dice, sí hubo genocidio.
7: Wow.
26: Entonces digo yo, definitivamente estamos frente a una generación completamente diferente.
7: Claro.
26: Yo hubiera preguntado eso hace 12 años, seguramente me hubieran despedido al día siguiente.
7: Así es.
26: Seguramente. O sea, no hay de otra. E incluso hace unos 5 años, no hubo. O sea, que un grupo de estudiantes me dijera al unísono, sí hubo genocidio, preguntarles el por qué.
7: Exacto.
26: ¿Por qué? ¿Qué si es, qué no es? Cuando empezamos a conformar esa opinión, esa perspectiva, tenemos que darle las herramientas para que no solo se quede, digamos, como, ah, bueno, eso es lo que él piensa o ella piensa o X o Y piensan. No, ¿por qué? ¿Cuáles son los fundamentos académicos, históricos? En fin, ¿cuáles son esos que le dan sustento a ese comentario, no? Porque a partir de ahí se pueden generar diálogos bien interesantes. Entonces ya van diálogos fundamentados y esto le permite al estudiante sentirse mucho más seguro, apropiarse del conocimiento y decir, no es que yo creo en esto porque yo lo sé, porque yo he consultado, yo he leído y a partir de eso pues vemos a futuros universitarios con una opinión muy bien marcada, con posturas bien cimentadas y con perspectivas de futuro maravillosas. Entonces decimos, bueno, de pronto un solo espacio del aula no significa que vamos a transformarlo todo, pero hay mucha esperanza, ¿no? Ahí hay una luz y un camino.
7: Así es. Pero en el aula practicamos ciertas cosas, ¿verdad? Las ponemos en ejercicio, ¿verdad? Como es el diálogo.
26: Y justo en estos procesos de generación de pensamiento crítico, de fomento de pensamiento crítico, de fomento de autonomía también, exacto, ¿verdad? ¿Qué tipo de conversaciones has tú escuchado que tienen entre ellos y ellas? Que también esto que a veces, pues, uno de los legados que tenemos de esta militarización de las sociedades es la violencia, y cómo la violencia también nos empuja al temor de conocer al otro y a la otra. Entonces, no estamos acostumbradas a tender puentes de diálogo, ¿verdad? Y eso es una cosa que tu clase logra cambiar, ¿verdad? ¿Qué tipo de conversaciones has tú tenido la oportunidad de escuchar en tu docencia?
5: Creo yo que es bien interesante cuando a los estudiantes se les establecen debates o mesas redondas, y previo a ello hay un proceso de investigación. A ellos les gusta muchísimo, ¿no? Porque se sienten expertos y expertas dentro de la temática. Esto permite también que dentro de las mismas conversaciones que se generan se establezca el por qué sí, el por qué no. Tu pensamiento a ratos ya no es tan opinión, sino que transgrede los derechos de la otra persona, ¿no? Entonces, acá ya vamos teniendo conversaciones que rigen o van caminando, digamos, hacia un proceso de democratización del conocimiento, ¿no? O sea, no solo basta saberte los datos, no solo basta saberte las fechas, no solo basta que te leas 40 libros, también tienes que tener una sensibilidad humana, también tienes que tener una característica de que el otro importa porque es un ser humano, y a partir de ahí las conversaciones que se generan son bien interesantes.
26: Porque es importante también que esto esté incluido dentro de los sistemas educativos, ¿verdad? ¿Y qué crees que hace falta también en estos sistemas para abordar esta temática?
5: Qué chilero sería pensar, por ejemplo, en espacios donde los docentes de diferentes partes del país tengan la formación para. Porque entonces, si no nos quedamos solo con... lo hacemos unos cuantos, quienes tuvimos el aprendizaje, quienes tuvimos la oportunidad de estudiarlo, y san se acabó. Entonces eso hace que la disparidad continúe a nivel educativo. Entonces no logramos como subirnos todos, quizás no al mismo barco, pero sí navegar hacia esa misma ruta, ¿no? Entonces creo yo que es uno de los retos más fuertes que tenemos.
26: Muchas gracias, Nicté. De una pregunta, si pudiéramos terminar esta conversación con la siguiente frase, ¿cómo terminaría?

0: 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Cultural y Educativa, Radio La Dueña y Radio Comunitaria Snuk Holomkonov, por transmitir la emisión de este viernes 25 de septiembre, dedicada a la memoria histórica, a la búsqueda de justicia transicional. Que tenga un excelente fin de semana. Le agradece su sintonía el licenciado Walter Cook, director ejecutivo de esta casa de radio. En la conducción y producción le acompañó Juan Pablo Montenegro Rojas. Que tenga un excelente fin de semana.
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3: Es la hora 11:59 minutos.
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0: Dios te salve María, llena eres de gracia. El Señor está contigo. Bendita eres entre todas las mujeres y bendito es el fruto de tu vientre Jesús.
1: Santa María, Madre de Dios, ruega por nosotros pecadores, ahora y en la hora de nuestra muerte. Amén.

0: Dios te salve María, llena eres de gracia. El Señor está contigo. Bendita eres entre todas las mujeres y bendito es el fruto de tu vientre Jesús.
1: Santa María, Madre de Dios, ruega por nosotros pecadores, ahora y en la hora de nuestra muerte. Amén.
2: Y el Verbo se hizo hombre y habitó entre nosotros.
0: Dios te salve María, llena eres de gracia. El Señor está contigo. Bendita eres entre todas las mujeres y bendito es el fruto de tu vientre Jesús.
1: Santa María, Madre de Dios, ruega por nosotros pecadores, ahora y en la hora de nuestra muerte. Amén.

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1: Son las 12 y 33 minutos.

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0: Es la 1:17.
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Da siempre lo mejor y lo mejor vendrá. A veces las personas son egoístas, ilógicas e insensatas. Aún así, perdónalas. Si eres amable, las personas pueden acusarte de egoísta e interesado. Aún así, sé gentil. Si eres un vencedor, tendrás algunos falsos amigos y algunos enemigos verdaderos. Aún así, vence. Si eres honesto y franco, las personas pueden engañarte. Aún así, sé honesto y franco. Lo que tardaste años en construir, alguien puede destruirlo de una hora para otra. Aún así, construye. Si tienes paz y eres feliz, las personas pueden sentir envidia de ti. Aún así, sé feliz. El bien que hagas hoy puede ser olvidado mañana. Aún así, haz el bien. Da al mundo lo mejor de ti, aunque eso pueda nunca ser suficiente. Aún así, da lo mejor de ti mismo. Y recuerda que al fin de cuentas, es entre tú y Dios. Nunca fue entre tú y ellos. Madre Teresa de Calcuta.

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5: Frente a ti, Jesús, en tus manos estoy. Joven, alégrate durante tu juventud y encuentra la felicidad. Sigue tus deseos y realiza tus ambiciones. Pero no te olvides que por todo esto, Dios te juzgará. Aparta de ti la tristeza y aleja el sufrimiento de tu cuerpo, porque juventud y cabellos negros no durarán. Acuérdate de tu Creador en el tiempo de tu juventud, antes de que lleguen los días amargos y los años en que debas decir

0: Frente a ti, Jesús, me encuentro hoy y te doy las gracias, Padre. Te doy las gracias por este llamado, Señor. En tus manos estoy. En tus manos estoy hoy y siempre, Padre. Híjole, Señor, qué bello es alabar tu nombre. Qué bello es sentirte dentro de mí. Gracias, Señor. Gracias por estos cantos tan llenos de ti, porque tú eres el mismo ayer, hoy y siempre, Jesucristo.
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Hay personas dotadas del raro y precioso carisma, talento, gracia particular, de interesarse por otras personas, hasta el punto de regalarles a esos otros su tiempo, que es el recurso más escaso e imposible de recuperar, de regalarles o prestarles al menos parte de sus bienes, su genuino afecto, su lealtad, su fidelidad, su compañía, haciéndose incluso partícipe de sus alegrías, sus tristezas, sus bienes, su destino, sin pertenecer al núcleo familiar. Todo lo que describí es lógico y en cierta manera exigible de alguien que por lazos de sangre pertenece a tu familia. Pero estoy hablando de una categoría de personas que no son de tu familia y que tampoco están vinculados a ti por un lazo o una obligación de carácter profesional. Porque también tu médico, tu enfermera o enfermero, la persona que se encarga de cuidar tu casa, preparar la comida, lavar tu ropa, la persona que te transporta a ti o a tus hijos, la persona que desempeña oficios vinculados con tu hogar, como la jardinería o la electricidad o la plomería, esas personas te dan su tiempo, te atienden, cuidan de tus intereses, pero por una obligación profesional, y es a cambio de una justa retribución. Hay finalmente situaciones en que esa cercanía, ese afecto y ese compartir con otro el propio tiempo, el propio patrimonio, olvidarse del interés propio, del trabajo propio, para concentrarse exclusivamente en uno, se da por un tercer vínculo, el vínculo de la urgente necesidad. Es un deber, un imperativo moral, por ejemplo, el detenerse ante una persona que acaba de ser víctima de un accidente automovilístico, sobre todo en la autopista, lejos de los grandes centros urbanos. Es un imperativo moral detenerse ante una persona que acaba de sufrir un infarto cardíaco o de ver a una persona tirada en las calles sin que nadie lo auxilie. Ojo, no solo es un imperativo moral. Hay numerosos países en que existe una obligación jurídica y está reglamentada en los códigos penales. Sí, en el Código Penal de Chile, por ejemplo, es un delito falta, un delito de entidad y penalidad menor, pero delito al fin, el que una persona que se encuentra con otra, que está en grave peligro de vida, en un lugar desierto, y que pudiendo hacerse cargo de ella y atenderla sin grave perjuicio propio, no lo hace y pasa de largo, si alguien sorprende a esa persona pasando de largo ante alguien que requería urgentemente tu auxilio, esa persona cometió un delito falta. En muchos países se llama la cláusula o el delito del buen samaritano, porque es precisamente la figura bíblica que ha sido recogida en los códigos normativos de las penalidades y de los delitos. Pero de la persona que estoy hablando no está en ninguna de esas tres categorías. No pertenece a tu núcleo familiar, no está ligada a ti con un vínculo profesional, y no se acerca a ti solo en razón de una muy episódica, urgente necesidad. Bueno, ya me adivinan, estoy hablando
de la figura noble, preciosa, y por eso escasa del amigo. Amigo. ¿Por qué digo así? Amigo. Porque la filología, la etimología, ustedes se habrán dado cuenta de mi especial cariño e interés por los idiomas, por el origen, el sentido de las palabras. Me dediqué a estudiar la filología y la etimología de la palabra amigo. Y tal como usted adivina, tiene que ver con amor. Viene en español, en italiano, en francés, en latín, en inglés, en alemán, viene del griego, de una palabra filo, de un verbo philein, que significa amar. Pero los diccionarios griegos dicen que ese verbo y su correspondiente sustantivo designan el amor benévolo, el amor del que quiere el bien del otro, el amor placentero, el amor deleitable, el amor del beso, del abrazo, gratuito, fiel, permanente, absolutamente desinteresado. Después explicaré por qué me extendí tanto en esto. Es el mismo verbo, philein, que utiliza el Evangelio de San Juan en el episodio maravilloso del reproche, entre comillas, que Jesús ya resucitado le hace a Pedro. La primera vez que habla con él a solas, después de que Pedro, con juramento, lo negara tres veces en la noche del Jueves Santo. Cuando Jesús le pregunta a Pedro, Pedro, ¿tú me amas?, utiliza una o dos veces el verbo philein, es decir, el amor de benevolencia, el amor de la amistad más pura, más desinteresada, más noble, más divina que simplemente humana. Miren la riqueza del término amigo. Sí, tal como sonaba, como tú lo presentías, tenía que ver con el amor. Pero un amor que es más que humano, un amor que es propiamente divino. De ese amor hablan las Sagradas Escrituras, cuando nos narran, por ejemplo, la profunda y la noble amistad que unía al futuro rey David con el hijo del rey Saúl, que se llamaba Jonatán. Jonatán y David entrelazaron una amistad noble, una amistad humanamente difícil de comprender, porque David, después que venció a Goliat, despertó la envidia del rey Saúl. Saúl sintió temor de que David, con su popularidad, amenazara destronarlo. Y varias veces intentó matar o hacer matar a David. Y su hijo Jonatán lo sabía y se lo advertía a su gran amigo David. Los dos estaban unidos por una amistad entrañable, afectiva y efectiva. Tan profunda fue esta amistad que algunos, que lo echan todo a perder porque lo ven todo de una manera pecaminosa, han querido ver en la amistad de David con Jonatán una amistad de connotación homosexual. No hay nada de eso. Profunda, nobilísima amistad, en razón de la cual, cuando David recibió la noticia de la muerte de Jonatán, lloró desconsoladamente. ¿Cómo se llora al amigo? Como lloró Jesús, también presintiendo la ruina de Jerusalén, o ante la tumba de su gran amigo Lázaro. Era amigo Lázaro de Jesús, y Jesús era amigo de Lázaro. Tu amigo está enfermo, le mandan a decir sus hermanas. Qué profundas, qué hermosas son las amistades de Jesús. Y el mismo Jesús, en el capítulo 15 de San Juan,
se dirige a sus apóstoles después de la salida de Judas, un dato no menor. Cuando Judas ya había salido a perfeccionar su traición, Jesús se dirige a los otros y les dice: saben, ustedes son mis amigos, ya no los llamaré siervos, los llamaré amigos, porque ustedes hacen lo que yo les digo, y porque son amigos míos, yo les contaré todas las cosas que mi Padre me ha dicho para que se las transmita a ustedes. Claro, alguien dirá, es muy fácil llamar amigo a una persona que hace todo lo que yo le mando o todo lo que yo espero de ella. Pero, ¿qué es lo que Jesús les mandó a sus discípulos? ¿Qué es lo que Jesús esperaba a sus discípulos? Eso mismo, que se amaran entrañablemente entre ellos, que fueran amigos entre sí, tal como Jesús los llamaba a ellos amigos. ¿Y qué es lo que Jesús tenía que decirle a sus amigos de parte del Padre? Eso mismo, que se amaran entrañablemente tal como Jesús los amó. Aclaradas estas cosas, Jesús terminó de perfeccionar la definición del amigo. No hay amor más grande que el dar la vida por el amigo. En eso se prueba final, definitiva, decisivamente, la amistad, en que uno está dispuesto a dar la vida por el amigo. Yo les mencionaba que Judas ya se había ido del cenáculo cuando Jesús los llamó amigos. ¿Y por qué me importaba decirlo? Porque en el capítulo 26 de San Mateo, en el relato de la pasión en el huerto de los olivos, cuando Judas llega a avisar a los soldados de la cohorte quién era Jesús para que lo aprehendieran y lo llevaran ante el Sanedrín, les dio como señal: aquel a quien yo le dé un beso, ese es el que ustedes tienen que arrestar. El beso de Judas, el beso, un signo retroalimentador del amor convertido en el signo de la traición. Qué cosa más horrible, qué corrupción y degeneración de algo tan hermoso como un beso de verdadero, genuino amor. Y en ese momento, cito de nuevo el texto griego, Jesús le dice: amigo, ¿a qué has venido? Bien sabía Jesús a qué había venido. Y llama la atención que le dice amigo, hasta que uno se mete en el texto griego y ve que no le dice filú o filé, amigo. Le dice etairé, amigo. Etairé, etairos en griego, significa no exactamente el amigo, sino el compañero, el socio, el seguidor, el partidario, que no es exactamente lo mismo que el amigo. El amigo se caracteriza por la benevolencia, es decir, porque quiere el bien del otro, y quiere el bien del otro en razón del otro. El etairos, el compañero, el socio, se interesa por el amigo en razón del propio beneficio. La amistad del etairos no es de benevolencia, es de concupiscencia. El amigo benévolo quiere el bien del amigo por el bien del amigo. El otro, el compañero, el socio, el seguidor, quiere el bien del amigo porque es de mi propio interés, es para mi propio beneficio. Y en el mismo momento y medida en que el otro deja de servir a mi propio beneficio, cortaré la amistad. Es lo que advierte por lo demás el libro del Eclesiástico en el capítulo 6. Le recomiendo su atenta lectura. Eclesiástico, capítulo 6. Dice: ¿dónde encontrar un amigo?
El que lo ha encontrado un tesoro. Un amigo fiel es un tesoro que no tiene precio. Y ten cuidado, porque no todo el que se dice tu amigo lo es realmente. Hay quienes se llamarán amigos tuyos cuando tú estés floreciente, cuando seas feliz y rico. Pero en cuanto te vean sumido en la desgracia, te abandonarán y te dejarán solo en tu abatimiento. Cuídate de esos falsos amigos. Un amigo fiel es un tesoro y no tiene precio. Es una bendición de Dios. ¿Quién mejor ha definido lo que es un amigo? Es, para variar, Aristóteles, 4 siglos antes de Cristo. Lo hace muy brevemente en un libro de él que se llama Ética a Nicómaco, es decir, un libro de ética dedicado a Nicómaco. En muy pocas palabras describe este raro, esta rara figura de la amistad en términos tan magistrales que Santo Tomás de Aquino, el príncipe de la teología católica, tomó literalmente las 5 atribuciones que Aristóteles hace de la amistad para construir sobre ellas toda la teología de la gracia y toda la teología de la caridad cristiana. Por eso les pido especial atención sobre las atribuciones o calidades que cualifican la amistad. Dice Aristóteles: el amigo quiere que su amigo exista. Primera atribución. Ahora, yo te digo, yo interpreto, yo te invito. ¿Quieres tener amigos? Búscalo tú. No esperes que el amigo te caiga del cielo. Toma tú la iniciativa. ¿Quieres que tu amigo exista? Bueno, hazlo real. Ponlo tú en la existencia. No te contentes con esas típicas fiestas de fin de año con un amigo invisible. El amigo tiene que ser visible, tiene que tener nombre, rostro, tiene que ser cercano. ¿Quieres que tu amigo exista? Anda a buscarlo. Anda a buscarlo, ponlo tú en la existencia real. No esperes que tu amigo, como el maná, te caiga del cielo. Es tan profunda esta primera cualidad del amigo, que el amigo quiere que su amigo exista y que por eso lo pone en la existencia, que sobre esta primera premisa se construyó la que a mi juicio es la más conmovedora definición del amor. No recuerdo quién es su autor, pero da lo mismo. Dice: amar implica negarse a aceptar siquiera la posibilidad de que el universo y la historia sigan transcurriendo sin la presencia y existencia del ser amado. ¿Necesito repetirla? Es negarse a aceptar que el mundo y la historia sigan transcurriendo en ausencia del ser amado, que el ser amado ya no esté. Bueno, esto es precisamente lo que hizo Dios contigo y lo hizo también conmigo, lo revela San Pablo. Antes de la creación del mundo, Dios ya te había pensado y te había destinado a que seas santo e inmaculado en su presencia. Es decir, Dios quiso tu existencia, tú no podrías existir si Dios no hubiera querido que tú existas. Y aplicando la definición de Aristóteles en su primera premisa, Dios jamás imaginó el mundo y la historia sin ti. Tanto vales tú a los ojos de Dios, que Dios nunca imaginó el mundo y el transcurso de la historia sin tu existencia, sin tu presencia, sin tu vigencia. Dios se niega a aceptar un mundo en que no estés tú como protagonista, no como víctima. El amigo quiere que el amigo exista. Segundo, el amigo quiere el bien del amigo.
Ya hice la diferencia entre el philein, el amor del amigo de benevolencia, y el etairos o etairé, que es el compañero, el que toma de tu amistad lo que le conviene a su propio interés, lo que redunda en su propio beneficio, y te descarta en cuanto tú comienzas a ser una molesta y gravosa carga para él. Eso se llama amor de concupiscencia, que es la calidad más baja del amor. El amigo quiere tu bien, pero además trabaja por tu bien. Es decir, no se contenta con la fácil y alambicada retórica de te quiero mucho, eres precioso, eres preciosa, tú eres lo máximo. Sí, sabe decirte palabras cariñosas. Hay que decir palabras cariñosas que transmitan un afecto genuino, pero del amor afectivo hay que pasar

Así es el amigo fiel, te facilitará dinero cuando tú no lo tienes, te visitará en la cárcel cuando estés sometido a un proceso penal. El amigo no te abandonará nunca. Y ojo, cuando digo trabaja por ti, no me refiero solamente a esos trabajos de índole material. Cuando, por ejemplo, tu amigo te dice, oye, yo sé que estás muy atribulado, te prometo que voy a rezar por ti. Preciosa promesa. Una persona que te promete rezar por ti y que efectivamente ora por ti, se ha convertido en tu abogado, en tu intercesor. Y esa oración que tu amigo hace por ti tiene un valor adicional. Es una oración de caridad. No es como la que tú haces por ti mismo, que es oración de necesidad. La del amigo que reza por ti es una oración de pura caridad. Y por eso esa oración vale doble. Y cuando tu amigo te escucha regalándote su tiempo, apagando su celular, dejando de mirar el reloj, diciéndole a la secretaria que no le pase llamadas ni visitas, ese está trabajando por ti, porque escuchar también es un oficio divino. Escúchanos, Señor, te rogamos. Dígame si no es un oficio divino. Y cuando tu amigo te da, a petición tuya, un consejo, y cuando tu amigo te impone, sin que tú se lo pidas, una corrección, una especie de tratamiento shock, una delicada palmada aquí en la mejilla para que reacciones, para que salgas de tu sopor, de tu letargo, de la estupidez en que estás embarcado, está haciendo un trabajo divino, está trabajando por ti. Y cuando te consuelan tu aflicción, está trabajando por ti. Y cuando te enseña algo que tú no sabías, está trabajando por ti. Y cuando te perdona un desaguisado que tú le hiciste a él, está trabajando por ti. Estas son las maneras que tiene un amigo de trabajar por el amigo. El amigo además conversa. La palabra conversar en latín viene del verbo versari, que significa encontrarse. Y el con significa encontrarse con otro. Para eso son los amigos. En eso se manifiesta, de eso se enriquece y se nutre la amistad, en la conversación. Por eso los amigos tienen que verse cara a cara. Yo sé que ayuda mucho el chatear, el whatsappear, si puedo usar ese barbarismo, el comunicarse por teléfono o por mail, pero es indispensable el verse cara a cara, el comer juntos, el reírse juntos, el abrazarse, el darse la mano, el despedirse como se debe uno despedir, hasta la vista, es decir, hasta que mis ojos te vean, conversar gratamente. El solo encontrarse con un amigo, el solo contarle brevemente a un amigo lo que a uno le pesa, le atribula, lo acongoja o lo preocupa, ya es el comienzo de la mejor y más gratuita de las terapias. Y finalmente, el amigo comparte solidariamente contigo sus bienes y tu destino. Si tú estás triste, él se entristece contigo. Si a ti te falta algo, él te suplementa lo que a ti te falta. Los alemanes tienen un proverbio tan lindo, dice, geteilte Freude ist doppelte Freude, geteilter Schmerz ist halber Schmerz. La alegría cuando se comparte con un amigo se multiplica por dos. El dolor cuando se comparte con el amigo se divide por dos. Estamos de acuerdo en que el amigo es un tesoro que no tiene precio. Cristo también es tu amigo y cada amigo tuyo es una presencia de Cristo. Cuida la amistad. Es una de las más poderosas razones para amar la vida.

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2: Un saludo fraterno de quien les habla, el padre Víctor Ruano, y de quienes hacemos posible este programa Voces con el Pueblo, los presbíteros Toribio Pineda García, Edgar del Cid y Rigoberto Pérez Garrido, con el apoyo en las redes sociales del periodista Carlos Benquenchín. Gracias, como siempre, por permitirnos entrar en sus hogares, en sus comunidades y en sus lugares de trabajo. Hoy quiero invitarles a detenernos unos minutos ante una palabra de Jesús que, si la escuchamos con atención e interés, puede resultar provocadora. Es una palabra que no busca tranquilizar nuestra conciencia, busca despertarla. El Evangelio según San Mateo, que escucharemos este domingo 27 de septiembre, nos presenta a Jesús hablando con los sumos sacerdotes y los ancianos del pueblo, y él les cuenta una pequeña historia. Un padre tiene dos hijos y les pide que vayan a trabajar a su campo, que es un viñedo. Al primero le dice: ve hoy a trabajar a la viña. Y el hijo responde: no quiero. Pero después recapacita y va. Al segundo le dice lo mismo. Y este responde: voy, señor. Pero no va. Entonces Jesús pregunta: ¿quién de los dos hizo lo que quería el padre? La respuesta parece evidente: el primero. Pero aquí comienza la provocación de Jesús, porque el problema no está solamente en decir sí o decir no, el problema está en hacer o no hacer. Y aquí aparece una primera pregunta para nosotros: ¿cuántas veces decimos sí a Dios con nuestros labios, pero nuestras acciones terminan diciendo no? Decimos sí a la justicia, sí a los pobres, sí a la fraternidad, sí a la dignidad humana, sí a la paz, sí al Evangelio. Pero Jesús nos pregunta: ¿y qué estamos haciendo realmente? Porque la fe cristiana no se mide solamente por nuestras palabras religiosas, se mide también por nuestras acciones, por nuestras obras, por lo que hacemos. Desde la gran tradición profética de Israel, podemos comprender que la relación con Dios nunca puede separarse de la justicia. Los profetas denunciaron muchas veces una religión que quería tranquilizar la conciencia mediante el culto, mientras olvidaban al pobre, al huérfano, a la viuda, al extranjero, al excluido. Desde la realidad latinoamericana, guatemalteca, nos ayuda a mirar el Evangelio desde la vida concreta de los pueblos, de los pobres, de quienes viven en las periferias y desde las relaciones de poder que atraviesan nuestras sociedades. Por eso, Esta parábola no es solamente una enseñanza moral para cada persona, es también una palabra dirigida a nuestras comunidades y puede convertirse en una palabra profundamente profética para Guatemala. Porque vivimos en una sociedad donde muchas veces se habla en nombre del pueblo, pero no siempre se escucha al pueblo. Organizaciones políticas y dirigentes pueden convertir las necesidades, los temores y las esperanzas de la población en instrumentos para alcanzar o conservar poder. Durante las campañas electorales se promete mucho. Se habla de cambio, se habla de justicia, se habla de los pobres, se habla de desarrollo, se habla de democracia. Pero después viene la pregunta de Jesús: ¿quién fue realmente a trabajar a la viña? Porque el pueblo no puede ser tratado simplemente como instrumento electoral. El ciudadano no puede reducirse a una papeleta. La democracia necesita ciudadanos conscientes, capaces de discernir, preguntar, participar y exigir cuentas. Y aquí nuestra iglesia tiene una tarea enorme: no formar personas manipulables, sino formar personas con conciencia crítica. No enseñar a repetir consignas, sino enseñar a discernir entre el bien y el mal. No sustituir la conciencia de los creyentes, sino ayudarles a formarla. Porque una fe adulta no entrega la conciencia a ningún partido, a ningún dirigente y tampoco a ningún líder religioso. Pero el Evangelio también nos obliga a mirar hacia adentro de nuestras propias comunidades cristianas, porque existe otra tentación, la de construir un cristianismo que conserve las formas religiosas, pero pierda la fuerza transformadora del Evangelio. Un cristianismo preocupado únicamente por la práctica religiosa individual, un cristianismo que habla mucho de pecado personal, pero muy poco de las injusticias que destruyen la vida de los pobres, un cristianismo que habla de obediencia, pero tiene miedo de hablar de justicia, un cristianismo que puede terminar confundiendo fidelidad a la tradición con fidelidad a Jesús. Y aquí debemos ser cuidadosos. No se trata de atacar a una confesión religiosa determinada. No todos los cristianos evangélicos, pentecostales o católicos piensan de la misma manera. Hay comunidades religiosas profundamente comprometidas con los pobres, con la justicia y con la transformación social. Pero también existe una tentación que puede aparecer en cualquier tradición religiosa, y es la de utilizar la fe para justificar el orden establecido y enseñar a las personas a resignarse frente a la injusticia. Cuando al pobre se le dice solamente ten fe y aguanta, pero no se pregunta por qué existe la pobreza. Cuando al excluido se le dice Dios quiso que las cosas fueran así, en lugar de preguntarnos qué podemos hacer para transformar esa realidad. Cuando se predica una salvación exclusivamente individual y se olvida la responsabilidad comunitaria, entonces necesitamos volver al Evangelio, porque Jesús nunca enseñó la resignación. Jesús anunció el reino de Dios, y anunciar el reino significa anunciar una vida transformada. Por eso resulta tan provocadora la frase que Jesús dirige a las autoridades religiosas de su tiempo: los publicanos y las prostitutas les llevan la delantera en el camino del reino de Dios. ¡Qué palabra tan fuerte! Jesús está diciendo que quienes eran considerados pecadores, impuros, indignos y socialmente despreciables pueden estar más cerca del reino que aquellos que se consideran religiosos y correctos. ¿Por qué? Porque ellos escucharon, ellos creyeron, ellos cambiaron, mientras otros vieron y sin embargo no recapacitaron. Y aquí aparece una palabra preciosa del Evangelio: recapacitar. El primer hijo dijo que no, pero después recapacitó y fue. Esto significa que nadie está condenado a permanecer donde está. Una persona puede cambiar, una comunidad puede cambiar, una iglesia puede cambiar, una sociedad puede cambiar, Guatemala puede cambiar. Pero primero necesitamos tener la humildad de reconocer aquello que debe cambiar. Tal vez necesitamos recapacitar sobre la corrupción, sobre la desigualdad, sobre la discriminación, sobre la exclusión de nuestros pueblos indígenas, sobre la pobreza, sobre la manipulación política, sobre una justicia que muchas veces es percibida como distante de quienes tienen menos poder. Y también necesitamos recapacitar nosotros como iglesia. Preguntarnos, ¿estamos realmente cerca de los pobres? ¿Escuchamos a los jóvenes? ¿Damos espacio a las mujeres? ¿Escuchamos a los pueblos indígenas? ¿Permitimos que quienes viven en las periferias tengan voz? ¿Nuestra oración nos lleva al compromiso? ¿Nuestra fe transforma nuestras relaciones? Porque una comunidad cristiana no existe solamente para llenar templos, existe para ser signo del reino de Dios en medio de la historia. Y aquí está quizá la pregunta más importante de este evangelio. ¿Qué ha cambiado en la vida de las personas porque nosotros estamos allí? Si una comunidad reza mucho, pero no aprende a amar, si habla mucho de Dios, pero no practica la justicia, si proclama la fraternidad, pero excluye, si habla de los pobres, pero nunca escucha a los pobres, entonces necesitamos volver a la pregunta de Jesús: ¿quién hizo la voluntad del Padre? Queridos amigos y amigas, Guatemala necesita cristianos que no solamente digan sí, Señor, necesita cristianos que vayan a la viña, que trabajen por la justicia, que defiendan la dignidad humana, que acompañen al que sufre, que no se dejen manipular, que piensen, que disiernan, que participen, que sepan decir la verdad cuando sea necesario, que tengan el valor de denunciar la injusticia y la humildad para reconocer sus propios errores. Necesitamos una iglesia que no tenga miedo de escuchar al pueblo, una iglesia que no se acomode al poder, ni que sirva al poder, una iglesia que no utilice el evangelio para justificar el status quo, una iglesia que vuelva a Jesús, porque el evangelio no nos pregunta cuánto hemos hablado, nos pregunta cuánto hemos amado, no nos pregunta cuántas veces dijimos sí, nos pregunta si fuimos a la viña. Y quizá el Señor nos está diciendo: levántate, recapacita, ve a trabajar a mi viña. La viña es Guatemala, la viña es nuestra comunidad, la viña es nuestra familia, la viña es el pobre que espera justicia, la viña es el joven que necesita esperanza, la viña es el migrante que busca dignidad, la viña es la tierra que pide cuidado, la viña es la sociedad que necesita ciudadanos responsables, y ante esa viña cada uno de nosotros tiene que responder, no solamente con palabras, con la vida. Que el Señor nos conceda la gracia de pasar del sí, Señor, de los labios al sí de las acciones, de las obras, al sí de los hechos, y que nuestras comunidades cristianas puedan ser comunidades que escuchen, recapaciten, se conviertan y trabajen por la justicia, porque al final el reino de Dios no se construye con discursos, se construye cuando la fe se convierte en vida, la esperanza en compromiso y el amor en justicia. Gracias por su atención al programa de hoy.
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Padre nuestro que estás en el cielo, santificado sea tu nombre. Venga a nosotros tu reino. Hágase tu voluntad en la tierra

Todopoderoso, Creador del cielo y de la tierra. Creo en Jesucristo, su único Hijo, nuestro Señor, que fue concebido por obra y gracia del Espíritu Santo. Nació de Santa María Virgen, padeció bajo el poder de Poncio Pilato, fue crucificado, muerto y sepultado. Descendió a los infiernos, al tercer día resucitó de entre los muertos, subió a los cielos y está sentado a la derecha de Dios Padre Todopoderoso. Y desde allí ha de venir a juzgar a los vivos y a los muertos. Creo en el Espíritu Santo, en la Santa Iglesia Católica, la comunión de los santos, el perdón de los pecados, la resurrección de la carne y la vida eterna. Amén.

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eterno, en quien la misericordia es infinita y el tesoro de compasión inagotable. Vuelve a nosotros tu bondadosa mirada y aumenta tu misericordia en nosotros, para que en los momentos difíciles no nos desalentemos ni nos desesperemos, sino que con la máxima confianza nos sometamos a tu santa voluntad, que es el amor y la misericordia misma.

Jesús misericordioso. Tu bondad es infinita y los tesoros de tu gracia son inagotables. Me abandono a tu misericordia que sobrepasa todas tus obras. Me consagro enteramente a ti para vivir bajo los rayos de tu gracia y de tu amor que brotaron de tu corazón traspasado en la cruz. Quiero dar a conocer tu misericordia por medio de las obras de misericordia corporales y espirituales, especialmente con los pecadores, consolando y asistiendo a los pobres, a los afligidos y enfermos. Mas tú me protegerás como cosa tuya, pues todo lo temo de mi debilidad y todo lo espero de tu misericordia. Que toda la humanidad comprenda el abismo insondable de tu misericordia, a fin de que poniendo toda su esperanza en ella, pueda ensalzarla

0: Son las 3:38.
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0: entre todas las mujeres, bendito es su fruto de tu vientre, Jesús.
1: Oye, ¿no quieres cantar eso, madre? ¿La cantamos todos? Una vez.
0: No.

Me desperté una mañana y le pregunté, ¿por qué permites la violencia? Dime por qué. Dime, Señor, si tú eres el amor, ¿por qué es más fuerte el amor por el poder que el poder del amor? Ejemplo.

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0: 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Hola, ¿qué tal? Buenas tardes, queridos hermanos, bienvenido y bienvenida, gracias por su fina sintonía. Oye, ya son las 4 con 11 minutos. Hoy viernes 25 de septiembre del año 2026. Ya con este programa, demos gracias al Señor con los cantos en idioma Erchi. Bendiciones. Saludos para todos los que nos visualizan a través de plataforma digital. También a los que nos escuchan a través de radio en línea. A los que nos escuchan también en la frecuencia 106.1. Saludos para cada uno de ustedes. Carbash mensaje, Milton Cacao. Hola, buenas tardes, don Marcos. Aquí visualizando en San Martín, Las Cuevas, San Luis Petén. Dios Kilbalarán, San Martín, Las Cuevas. 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Chapín, todavía está don Mateo ahí, amigo. Bendición, visualizando aquí en Campur, soy Pedro. 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Buenas tardes, bienvenido, gracias por visualizarnos, saludos. 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

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Humberto Chechol, cuando empiezan las santas visiones en Poquetenchane. 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

0: Son las 4 y 28 minutos.
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0: 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Ya son las 4:45, 15 y serán las 5 de la tarde. Vamos a escuchar vamos a anuncio, después regresamos. 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
1: Son las 4 con 52 minutos.
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1: Son las 4 con 56 minutos.
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Aquí finalizamos el programa Mantoshinko, si Dios se lo permite, hasta el día domingo, cuando sean las 5 de la mañana. Bendiciones, pasen feliz tarde y buen día.

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7: Misterios de dolor.
8: Quien rece el rosario devotamente y lleve los misterios como testimonio de vida, no conocerá la desdicha. Dios no lo castigará en su justicia, no tendrá una muerte violenta, y si es justo, permanecerá en la gracia de Dios y tendrá la recompensa de la vida eterna.

0: Por la señal de la Santa Cruz, de nuestros enemigos, líbranos, Señor Dios nuestro. En el nombre del Padre, del Hijo y del Espíritu Santo. Amén. Jesús, mi Señor y Redentor, yo me arrepiento de todos los pecados que he cometido hasta hoy, y me pesa de todo corazón, porque con ellos he ofendido a un Dios tan bueno. Propongo firmemente no volver a pecar, y confío que por tu infinita misericordia me has de conceder el perdón de mis culpas y me has de llevar a la vida eterna. Amén. Creo en Dios Padre Todopoderoso, Creador del cielo y de la tierra. Creo en Jesucristo, su único Hijo, nuestro Señor, que fue concebido por obra y gracia del Espíritu Santo. Nació de Santa María Virgen, padeció bajo el poder de Poncio Pilato, fue crucificado, muerto y sepultado. Descendió a los infiernos. Al tercer día resucitó de entre los muertos, subió a los cielos y está sentado a la derecha de Dios Padre Todopoderoso. Desde allí ha de venir a juzgar a vivos y muertos. Creo en el Espíritu Santo, la Santa Iglesia Católica, la comunión de los santos, el perdón de los pecados, la resurrección de la carne y la vida eterna. Amén.
1: Primer misterio de dolor: la oración de Jesús en el huerto.
0: Va Jesús con ellos a una propiedad llamada Getsemaní y dice a los discípulos: siéntense aquí, mientras voy allá a orar. Comenzó a sentir tristeza y angustia, y adelantándose un poco, cayó rostro en tierra y dijo: Padre, si quieres, aparta de mí esta copa, pero no se haga mi voluntad, sino la tuya. Padre nuestro que estás en el cielo, santificado sea tu nombre. Venga a nosotros tu reino. Hágase tu voluntad en la tierra como en el cielo.
1: Danos hoy nuestro pan de cada día. Perdona nuestras ofensas, como también nosotros perdonamos a los que nos ofenden. No nos dejes caer en la tentación y líbranos del mal. Amén.
0: Dios te salve María, llena eres de gracia. El Señor es contigo. Bendita tú eres entre todas las mujeres y bendito es el fruto de tu vientre, Jesús.
1: Santa María, Madre de Dios, ruega por nosotros pecadores, ahora y en la hora de nuestra muerte. Amén.
0: Dios te salve María, llena eres de gracia, el Señor es contigo. Bendita tú eres entre todas las mujeres, y bendito es el fruto de tu vientre Jesús.
1: Santa María, Madre de Dios, ruega por nosotros pecadores, ahora y en la hora de nuestra muerte. Amén.
0: Dios te salve María, llena eres de gracia, el Señor es contigo. Bendita tú eres entre todas las mujeres, y bendito es el fruto de tu vientre Jesús.
1: Santa María, Madre de Dios, ruega por nosotros pecadores, ahora y en la hora de nuestra muerte. Amén.
0: Dios te salve María, llena eres de gracia, el Señor es contigo. Bendita tú eres entre todas las mujeres, y bendito es el fruto de tu vientre, Jesús.
1: Santa María, Madre de Dios, ruega por nosotros pecadores, ahora y en la hora de nuestra muerte. Amén.
0: Dios te salve María, llena eres de gracia, el Señor es contigo. Bendita tú eres entre todas las mujeres, y bendito es el fruto de tu vientre, Jesús.
1: Santa María, Madre de Dios, ruega por nosotros pecadores, ahora y en la hora de nuestra muerte. Amén.
0: Dios te salve María, llena eres de gracia, el Señor es contigo. Bendita tú eres entre todas las mujeres, y bendito es el fruto de tu vientre Jesús.
1: Santa María, Madre de Dios, ruega por nosotros pecadores, ahora y en la hora de nuestra muerte. Amén.
0: Dios te salve María, llena eres de gracia, el Señor es contigo. Bendita tú eres entre todas las mujeres, y bendito es el fruto de tu vientre, Jesús.
1: Santa María, Madre de Dios, ruega por nosotros pecadores, ahora y en la hora de nuestra muerte. Amén.
0: Dios te salve María, llena eres de gracia, el Señor es contigo. Bendita tú eres entre todas las mujeres, y bendito es el fruto de tu vientre, Jesús.
1: Santa María, Madre de Dios, ruega por nosotros pecadores, ahora y en la hora de nuestra muerte. Amén.
2: Dios te salve María, llena eres de gracia, el Señor es contigo, bendita tú eres entre todas las mujeres, y bendito es el fruto de tu vientre Jesús.
1: Santa María, Madre de Dios, ruega por nosotros pecadores, ahora y en la hora de nuestra muerte. Amén.
2: Dios te salve María, llena eres de gracia, el Señor es contigo. Bendita tú eres entre todas las mujeres, y bendito es el fruto de tu vientre Jesús.
1: Santa María, Madre de Dios, ruega por nosotros pecadores, ahora y en la hora de nuestra muerte. Amén.
2: Gloria al Padre, y al Hijo, y al Espíritu Santo.
1: Como era en el principio, es ahora y siempre, por los siglos de los siglos. Amén.
2: María es Madre de Gracia y Madre de Misericordia.
1: En la vida y en la muerte, ampáranos, Madre nuestra.
0: Oh mi buen Jesús, perdona nuestros pecados, líbranos del fuego del infierno. Lleva todas las almas al cielo, especialmente a las más necesitadas de tu infinita misericordia. Amén.

0: Segundo misterio de dolor, la flagelación de Jesús.
1: Pilato volvió a salir donde los judíos y les dijo: Yo no encuentro ningún delito en él. ¿Quieren pues que les ponga en libertad al rey de los judíos? Ellos volvieron a gritar diciendo: A ese no, a Barrabás. Pilato entonces tomó a Jesús y mandó a azotarle.
0: Padre nuestro que estás en el cielo, santificado sea tu nombre. Venga a nosotros tu reino. Hágase tu voluntad en la tierra como en el cielo.
1: Danos hoy nuestro pan de cada día. Perdona nuestras ofensas, como también nosotros perdonamos a los que nos ofenden. No nos dejes caer en la tentación y líbranos del mal. Amén.
0: Dios te salve María, llena eres de gracia. El Señor está contigo, bendita tú eres entre todas las mujeres, bendito es el fruto de tu vientre, Jesús.
1: Santa María, Madre de Dios, ruega por nosotros pecadores, ahora y en la hora de nuestra muerte. Amén.
0: Dios te salve María, llena eres de gracia, el Señor está contigo, bendita tú eres entre todas las mujeres, bendito es el fruto de tu vientre, Jesús.
1: Santa María, Madre de Dios, ruega por nosotros pecadores, ahora y en la hora de nuestra muerte. Amén.
0: Dios te salve María, llena eres de gracia, el Señor está contigo, bendita tú eres entre todas las mujeres, y bendito es el fruto de tu vientre Jesús.
1: Santa María, Madre de Dios, ruega por nosotros pecadores, ahora y en la hora de nuestra muerte. Amén.
0: Dios te salve María, llena eres de gracia, el Señor está contigo, bendita tú eres entre todas las mujeres, bendito es el fruto de tu vientre, Jesús.
1: Santa María, Madre de Dios, ruega por nosotros pecadores, ahora y en la hora de nuestra muerte. Amén.
0: Dios te salve María, llena eres de gracia, el Señor está contigo, bendita tú eres entre todas las mujeres, bendito es el fruto de tu vientre, Jesús.
1: Santa María, Madre de Dios, ruega por nosotros pecadores, ahora y en la hora de nuestra muerte. Amén.
0: Dios te salve María, llena eres de gracia, el Señor está contigo, bendita tú eres entre todas las mujeres, bendito es el fruto de tu vientre, Jesús.
1: Santa María, Madre de Dios, ruega por nosotros pecadores, ahora y en la hora de nuestra muerte. Amén.
0: Dios te salve María, llena eres de gracia, el Señor está contigo, bendita tú eres entre todas las mujeres, bendito es el fruto de tu vientre, Jesús.
1: Santa María, Madre de Dios, ruega por nosotros pecadores, ahora y en la hora de nuestra muerte. Amén.
0: Dios te salve María, llena eres de gracia, el Señor está contigo, bendita tú eres entre todas las mujeres, bendito es el fruto de tu vientre, Jesús.
1: Santa María, Madre de Dios, ruega por nosotros pecadores, ahora y en la hora de nuestra muerte. Amén.
0: Dios te salve María, llena eres de gracia, el Señor está contigo, bendita tú eres entre todas las mujeres, y bendito es el fruto de tu vientre, Jesús.
1: Santa María, Madre de Dios, ruega por nosotros pecadores, ahora y en la hora de nuestra muerte. Amén.
0: Dios te salve María, llena eres de gracia, el Señor está contigo, bendita tú eres entre todas las mujeres, bendito es el fruto de tu vientre, Jesús.
1: Santa María, Madre de Dios, ruega por nosotros pecadores, ahora y en la hora de nuestra muerte. Amén.
0: Gloria al Padre, al Hijo y al Espíritu Santo.
1: Como era en el principio, ahora y siempre, por los siglos de los siglos. Amén.
0: María es Madre de Gracia y Madre de Misericordia.
1: En la vida y en la muerte, ampáranos, Madre nuestra. Oh mi buen Jesús, perdona nuestros pecados, líbranos del fuego del infierno. Lleva todas las almas al cielo, especialmente a las más necesitadas de tu infinita misericordia. Amén.

0: Tercer misterio de dolor. Coronación de espinas.
1: Los soldados, trenzando una corona de espinas, se la pusieron sobre su cabeza, y en su mano derecha una caña, y doblando la rodilla delante de él, le hacían burla diciendo: «¡Salve, rey de los judíos!». Y después de escupirle, cogieron la caña y le golpeaban en la cabeza.
2: Padre nuestro que estás en el cielo, santificado sea tu nombre. Venga a nosotros tu reino, hágase tu voluntad en la tierra como en el cielo.
0: Danos hoy nuestro pan de cada día, perdona nuestras ofensas, como también nosotros perdonamos a los que nos ofenden. No nos dejes caer en la tentación y líbranos del mal. Amén.
3: Dios te salve María, llena eres de gracia, el Señor es contigo. Bendita tú eres entre todas las mujeres, y bendito es el fruto de tu vientre, Jesús.
0: Santa María, Madre de Dios, ruega por nosotros pecadores, ahora y en la hora de nuestra muerte. Amén.
3: Dios te salve María, llena eres de gracia, el Señor es contigo. Bendita tú eres entre todas las mujeres, y bendito es el fruto de tu vientre, Jesús.
0: Santa María, Madre de Dios, ruega por nosotros pecadores, ahora y en la hora de nuestra muerte. Amén.
3: Dios te salve María, llena eres de gracia, el Señor es contigo. Bendita tú eres entre todas las mujeres, y bendito es el fruto de tu vientre, Jesús.
0: Santa María, Madre de Dios, ruega por nosotros pecadores, ahora y en la hora de nuestra muerte. Amén.
3: Dios te salve María, llena eres de gracia, el Señor es contigo. Bendita tú eres entre todas las mujeres, y bendito es el fruto de tu vientre, Jesús.
0: Santa María, Madre de Dios, ruega por nosotros pecadores, ahora y en la hora de nuestra muerte. Amén.
3: Dios te salve María, llena eres de gracia, el Señor es contigo. Bendita tú eres entre todas las mujeres, y bendito es el fruto de tu vientre, Jesús.
0: Santa María, Madre de Dios, ruega por nosotros pecadores, ahora y en la hora de nuestra muerte. Amén.
3: Dios te salve María, llena eres de gracia, el Señor es contigo. Bendita tú eres entre todas las mujeres, y bendito es el fruto de tu vientre, Jesús.
0: Santa María, Madre de Dios, ruega por nosotros pecadores, ahora y en la hora de nuestra muerte. Amén.
3: Dios te salve María, llena eres de gracia, el Señor es contigo. Bendita tú eres entre todas las mujeres, y bendito es el fruto de tu vientre, Jesús.
0: Santa María, Madre de Dios, ruega por nosotros pecadores, ahora y en la hora de nuestra muerte. Amén.
3: Dios te salve María, llena eres de gracia, el Señor es contigo. Bendita tú eres entre todas las mujeres, y bendito es el fruto de tu vientre, Jesús.
0: Santa María, Madre de Dios, ruega por nosotros pecadores, ahora y en la hora de nuestra muerte. Amén.
3: Dios te salve María, llena eres de gracia, el Señor es contigo. Bendita tú eres entre todas las mujeres, y bendito es el fruto de tu vientre, Jesús.
0: Santa María, Madre de Dios, ruega por nosotros pecadores, ahora y en la hora de nuestra muerte. Amén.
3: Dios te salve María, llena eres de gracia, el Señor es contigo. Bendita tú eres entre todas las mujeres, y bendito es el fruto de tu vientre, Jesús.
0: Santa María, Madre de Dios, ruega por nosotros pecadores, ahora y en la hora de nuestra muerte. Amén.
3: Gloria al Padre, y al Hijo, y al Espíritu Santo.
0: Como era en el principio, es ahora y siempre, por los siglos de los siglos. Amén.
3: María es Madre de Gracia y Madre de Misericordia.
0: En la vida y en la muerte, ampáranos, Madre nuestra.
3: Oh mi buen Jesús, perdona nuestros pecados, líbranos del fuego del infierno, lleva todas las almas al cielo, especialmente a las más necesitadas de tu infinita misericordia. Amén.